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2: 8-2, 32 grados.
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0: 8:25.
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0: 32 grados.

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15: 830.

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1: 855, 32 grados.

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1: Las 9:32 grados.

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11: 9:47, 32 grados.

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0: Las 10. 30 grados. 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
2: 11.1, 29 grados.
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Once, doce, 29 grados. Qué bonito.

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11: 11:43, 29 grados.
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7: Hola, hola, bienvenidos, bienvenidas, ¿cómo están? Estamos en un episodio más de Ya Oíste. Yo soy Génesis Sainez y hoy tenemos un tema muy peculiar, un tema que puede pasarle a cualquiera, nadie está exento. En la cocina, en el trabajo o incluso en tu casa, en la calle, que son las famosas quemaduras. Y vamos a hablar sobre qué hacer en un momento difícil que está, porque muchos entramos en pánico en ese momento, es como de, ay, se está quemando, está pasando algo, pero no, a esto nos viene a acompañar nuestro querido doctor Oscar Reyes, jefe del servicio de urgencias. ¿Cómo está, doctor?
8: Hola, buenas tardes, bien, gracias, aquí, gracias por la invitación.
7: Ay, muchas gracias a usted por acompañarnos. Esto se va a poner bueno, porque estamos en una temporada donde justo puede haber muchas, muchas quemaduras, pero vamos a empezar sobre qué son las quemaduras, doctor.
8: Bueno, las quemaduras prácticamente son lesiones causadas por agentes físicos externos, principalmente sea fuego directo, líquidos calientes. Existe también las quemaduras por corriente eléctrica y en menor medida, pero también existen las quemaduras químicas. Entonces, wow, básicamente son lesiones térmicas, básicamente.
7: ¿Cómo son los tipos de quemaduras, doctor, que le han llegado?
8: Bueno, las quemaduras se clasifican, puede ser por, como ya mencionamos, por el tipo de agente que la ocasiona, que ya mencionamos que puede ser por fuego directo, le llamamos por escaldadura, quiere decir por líquidos calientes, quemadura química y quemadura eléctrica. Esa es una clasificación que es de acuerdo al agente físico que lo ocasiona. Y para nosotros como médicos es muy importante clasificarla de acuerdo a la profundidad o la gravedad de la lesión.
7: Ajá. Okay.
8: Hay varias clasificaciones, conforme van pasando los años, se han creado varias clasificaciones. La más usada o la que está más en boga es la que le divide en primer grado, segundo grado y tercer grado.
7: Oh, sí.
8: Ajá, eso es de acuerdo. A nosotros como personal de la salud nos funciona mucho para determinar la gravedad de la lesión y a la vez de saber la gravedad de la lesión, saber si el paciente requiere ser tratado en un hospital o puede ser tratado en su domicilio. La quemadura de primer grado es la que comúnmente cuando vamos a la playa y nos asoleamos.
7: Lo bronceadito acá.
8: Esa es una quemadura de primer grado. Obviamente, pues como la mayoría de la gente sabe, pues no es necesario ir al hospital para tratar ese tipo.
7: Incluso hay gente que se broncea por gusto, ¿no?
8: Ajá, o sea, exactamente. Y es algo irónico, pero las quemaduras de primer grado son dolorosas precisamente porque afectan las capas superficiales de la piel, que se llama epidermis, y es ahí donde están los receptores del dolor.
7: Ya tocamos el de grado 1.
8: Primer grado,
7: ya ven. Nos vamos con el de segundo grado.
8: Okay. Sí, el de segundo grado, ya estamos hablando que ya la quemadura es más profunda. De hecho, la quemadura de segundo grado se divide en superficiales y profundas. Ajá.
7: Okay.
8: El segundo grado ya afecta capas más profundas de la piel, en este caso la dermis. Y este tipo de quemadura es muy importante porque la recomendación es que sí se tenga una atención médica, que ya son más profundas a diferencia de las de primer grado. Uh-huh. ¿Cómo los vamos a identificar? La piel se pone rosa y las famosas ampollas o flictenas. Ajá, ya es una característica de las de segundo grado que ya van a cursar con ampollas. Ajá, entonces este tipo de quemaduras, la sugerencia es que sí se vaya a alguna atención médica, a diferencia de las de primer grado.
7: Sí, sí me ha tocado ver, no me ha pasado, pero sí me ha tocado ver que el aceite creo que es lo más común que vemos, que les cae en la piel e inmediatamente como que empieza a salir la ampollita, o sea, obviamente entre el movimiento y todo, de que te arde. Me tocó ver que a mi mamá le salió una enorme, pero no entendía, o sea, yo en mi mente es como, ¿por cómo es que sale o por qué salen las ampollitas? ¿Es como media de protección de la piel o por qué se da?
8: La mayoría de las quemaduras de segundo grado, como bien mencionas, está ocasionado por líquidos calientes, ya sea aceite, agua hirviendo, o también por objetos calientes como el clásico, la plancha, la secadora.
7: Yo con mi plancha del peine.
8: Entonces, la ámpula o ampolla, como se le conoce, aflictena, no es otra cosa que se sale líquido de la piel y se acumula ahí. De hecho, más adelante vamos a ver que cuando ya las quemaduras son más extensas, algo que daña mucho al paciente es la pérdida de líquido o de volumen, que le llamamos nosotros.
7: Okay.
8: Ajá. Aquí también es importante mencionar, ya cuando entramos a una quemadura segundo grado, nosotros ya a nivel médico, es muy importante la extensión de la quemadura. ¿Estás de acuerdo que no es lo mismo que te, como bien mencionas, que te quemes una área pequeña de tu mano a que te quemes, por ejemplo, todo el tórax, ¿no? O todo el pecho.
7: Sí. Pero pasemos a la de la quemadura de tercer grado, que esa es la última de la escala, sí, por así decirlo.
8: Es la más grave. Por lógica, pues la profundidad es mayor. Aquí es cuando el paciente inclusive ya tiene exposición de hueso, exposición ósea, cuando ya se queman tendones, ya se queman como músculo. Obviamente, pues son pacientes que se exponen a corrientes térmicas o están mucho tiempo expuestos, sobre todo cuando hay fuego directo, ¿no?
7: Claro.
8: Y desafortunadamente muchas de las veces el tratamiento es quirúrgico. Muchas veces inclusive si una extremidad está muy afectada, inclusive puede requerir amputación. Entonces ya es una quemadura pues ya más grave, ¿no?
7: Y hay una pregunta que me gustaría hacerle, porque creo que todos necesitamos saber esas acciones rápidas. Que en dado caso, no sé, estoy en mi casa y veo, o sea, para poder ayudar y también para saber qué hacer yo, ¿no? ¿Qué hacer cuando estás en ese momento que no estás obviamente en el doctor o en lo que llegas? ¿Cómo tratarlo o hacerlo inmediatamente, una quemadura?
8: La principal recomendación es no aplicar ninguna sustancia a la quemadura.
7: Ni la famosa clara de huevo.
8: No, hay veces que le ponen antibiótico en crema, tampoco se sugiere. Clara de huevo, algunas cremas como el tepezcohuite, el aloe. Entonces, la sugerencia es no aplicar nada de eso. Tampoco agua fría. Mucha gente, pues la lógica muchas veces llegaría a pensar, pues si se quema y está caliente,
7: claro,
8: pues échale agua fría, ¿no? Sin embargo, no. Sí se sugiere, obviamente, que se lave la herida con pura agua, pero que el agua sea tibia o templada.
7: Ok. Uh-huh.
8: Tampoco se recomienda poner hielo.
7: ¿Y, por ejemplo, el agua es en contacto directo o como suavecito?
8: No, directo.
7: Directo, uh-huh.
8: Ok. Ajá, entonces, y después taparla con un apósito antiadherente, o sea, evitar que no sea un apósito que se pegue en la piel y obviamente pues que esté limpio, ¿no?
7: Claro, principalmente.
8: O sugerencia que esté limpio. Y si la quemadura sí se ve que tenga ampollas o todo sugiere que sea de segundo grado, pues sí se sugiere que vaya a atención médica.
7: Y lo que hoy nos comparte, doctor, es muy, muy importante, porque hay cosas que ni siquiera sabemos, o sea, podemos decir que es muy como de, ay, no me va a pasar, o nada más me quemé tantito, pero lo dejamos a la desidia y son cosas que se pueden complicar. Nos ayudó a desmentir muchos mitos. Uh-huh. Muchas gracias. Y pues, sí, más por el momento, yo le agradezco mucho que nos haya acompañado. Espero que se le haya pasado muy bien.
8: Sí, al contrario, gracias a ustedes.
7: Y pues nada, Estel Lovers, la verdad es que yo estoy muy, muy agradecida. Muchísimas gracias, doctor, por esta compañía, por compartir información tan valiosa. Yo soy Génesis Sainz, fue un gusto tenerlos aquí. Muchísimas gracias, nos vemos en el próximo episodio. Adiós.

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2: 12.5, 29 grados.
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Doce treinta y ocho, 29 grados.

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1: 12:53, 29 grados.

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0: Las 2, 27 grados. 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
1: Dos 24, 26 grados.

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2: Las 3, 25 grados.
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1: 355, 25 grados.

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2: Las 4, 25 grados.
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1: 428, 25 grados.

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1: 448. 25 grados.

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2: Las 5, 25 grados.
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0: 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Cinco 15, 25 grados.

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88.1 Globo. 531, 25 grados. 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

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Cinco 44, 25 grados.

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2: 6-2, 24 grados. 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

0: Esto es el Café Globo. Buenos días, Michelita.
1: Buenos
0: con gomitas,
1: días.
0: Lady Sensual.
1: Ay, ya vas a empezar.
0: Lady
1: vas a
0: Sensual.
1: Estás insoportable porque ayer fue tu
0: es
1: cumpleaños.
0: Es que Lady Sensual está al tope del, de la sensualidad. Al tope de la sensualidad.
1: Ya no te voy a cantar las mañanitas.
0: Mira, por ejemplo, ahorita el aire está a tope del rendimiento. Pero ella trae, sí trae un abriguito, pero trae el hombro descubierto. ¿Por qué?
1: Pues porque
0: es Lady Sensual.
1: Hay que regular la
0: porque
1: temperatura.
0: Porque es Lady Sensual. O sea, porque por más tapada que esté, siempre hay que sacar
1: es que
0: la sensualidad.
1: Es que pues, brother, entiéndeme.
0: El parachute la
1: Arajo,
0: banana, brother.
1: Pues.
0: El parachute la
1: Visite
0: banana, brother.
1: Visite Acapulco, ya que anda por ahí.
0: El Levian Show.
1: Sí. Bueno, vámonos.
0: Es viernes 11 de septiembre. ¿Sí? Y bueno, saludamos a toda la gente que nos escucha en las diferentes plazas a lo largo y ancho de la República Mexicana. Y en la sección del Café Balanceado viene Valeria Rubio, nuestra nutrióloga de cabecera. Y también estará con nosotros María José Magán, que nos hablará de Un Día para Vivir. Esta serie que estrena la quinta temporada por el Canal 7.
1: Te va a tocar Taco de Ojo, Bazooka.
0: Qué rico.
1: Qué apapachado,
0: muy bien,
1: de veras.
0: Qué bien, qué bien.
1: Oye, y también nos acompaña el cirujano doctor Raúl Martín, que nos va a hablar de esas cirugías que los hombres dicen que no se hacen, pero que sí se hacen.
0: Espérate, que la otra vez...
1: Esa que te quieres hacer y no
0: estaba
1: te
0: yo en la buena barra y no sé cómo conocí a un tipo que se veía muy joven. Y de repente, pues no sé cómo llegó a la mesa, porque yo estaba con dos damiselas.
1: ¿No? Mira, no
0: entonces,
1: con una...
0: Estaba con dos.
1: Él es compartido, ya sabes.
0: Ah, mira, ¿sabes qué? Estaba con mi mujer y estaba con Mariana.
1: Ay.
0: Literal. Estaba con mi mujer y Mariana, Marianita Ochoa. Okay. Entonces ya, o sea, se nos hizo pues, una copa, llevó otra. Ajá. Y se nos hizo de noche.
1: Ok.
0: Entonces, pues llegó un señor ahí bastante vivales que dijo, pues este güey tiene dos, que se moche con
1: comparta.
0: Una, ¿no?
1: Sí, que sea compartido.
0: Y yo sé qué hace este güey. Total, que Mariana lo invita a sentarse en la mesa. Y el tipo pues se veía ruco, pero no tan ruco.
1: Ajá.
0: Resulta ser que se había hecho todas las operaciones.
1: Traía su arreglito.
0: Se había puesto cuadritos, se había estirado la cara.
1: ¿Cómo?
0: El tipo tenía como 70 años y se veía como de 50, haz de cuenta.
1: Oye, pues a ver si te animas con el doctor Raúl Martín, porque él trae una técnica que él inventó con todos sus compañeros para hacer un torso definido y una cinturita.
0: No. ¿Cómo crees?
1: Sí.
0: Mira, primero tengo que hacer mis tres comidas, ya luego pienso en operarme. O sea, ya. Primero tengo que hacer mis tres comidas.
1: Son funciones estéticas que vamos a ver de qué nos sorprende,
0: mira, ¿sabes qué?
1: Nuestro doctor.
0: A mí, o sea, cada operación es un riesgo. Y la verdad, hacerlo solo por vanidad me parece un exceso.
1: Por
0: pero
1: estética.
0: Sé que hay mucha gente que no.
1: No, pero luego hay gente que también se hace este tipo de procedimientos por funcionalidad. Hay varios casos, ya nos va a platicar el doctor en un ratito,
0: es
1: verás
0: correcto.
1: De... que es muy interesante.
0: Bueno, hoy es el aniversario de los atentados del 11 de septiembre del 2011, el 11S, y bueno, pues se recuerda a nivel global a las víctimas de los ataques terroristas en Estados Unidos contra las Torres Gemelas de Nueva York, el Pentágono y Pensilvania, allá en Estados Unidos, y bueno, se observa también como el día de los patriotas, ¿no? El Patriot Day, así se llama, ¿no?
1: Solidaridad
0: y
1: con
0: ¿qué
1: todas
0: más?
1: Las familias.
0: Y celebramos a Alessandra Rosaldo, esta cantante y actriz mexicana que cumple 55 años.
1: ¡Feliz cumpleaños! No solo es tu cumpleaños.
0: Es como de la rodada de Jordi Rosado, ¿no?
1: Ay, no lo molestes. Sí, ellos cantaron el tema de Soñadora, Sentidos Opuestos.
0: Muy bien,
1: para
0: muy
1: que
0: bien.
1: Se te quite. Y el tema del día de hoy... ¿Cuál es tu gasto? ¡Me lo merezco! ¡Sí, me lo merezco! Me merezco mi Lamborghini, ¿viste?
0: Muy bien.
1: Me
0: muy
1: lo
0: bien.
1: Merezco, Bazooka.
0: Te lo mereces.
1: Pero el cumpleaños fue
0: búscate
1: tuyo.
0: Un Sugar Vaya. Daddy que te lo regale.
1: Me encantaría. Se toman aplicaciones.
0: Mira, yo digo que todavía te puedes levantar un buen Sugar, ¿eh?
1: ¡Nah, qué sugar!
0: Con todo eso.
1: Yo me lo voy a comprar.
0: Con todo
1: junto,
0: eso.
1: Ya que
0: qué
1: tú
0: barbaridad.
1: No me lo quieres regalar, me
0: Ay,
1: voy a comprar
0: ¿cómo?
1: Mi Lamborghini, aunque sea Hot Wheels.
0: Ay, ¿cómo estás, Michelita? ¿Cómo estás?
1: Muchas gracias.
0: Ay,
1: mucho
0: ¿cómo
1: gusto.
0: Estás? Sí. Sí,
1: sigamos celebrando tu cumpleaños. Ya llevamos dos días de festejo.
0: Muy bien. Bueno, vámonos con Paulina Rubio, la chica dorada, otra lady sensual como tú comprenderás. Y Miguel Bosé con esta canción que se convirtió en todo un clásico y que se llama Nena. Arrancamos con toda la actitud aquí en el Café Globo, donde hay éxitos.
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2: Y nos vamos ahora con nuestra endulzada del día en esto que es el Café Globo. Saludamos a toda la gente que nos escucha en Guadalajara a través del 98.7. ¿Cuál es esa palabra para traer en la cabeza el día de hoy?
3: Esa Lady palabra sensual. Llena de miel. Me acuerdo del osito Winnie Pooh. Me encanta. La palabra es holgura, que es disponer de espacio, tiempo o tranquilidad suficiente para vivir sin prisas, ni presiones excesivas, encontrando un equilibrio que te permita disfrutar, respirar y avanzar con mayor libertad. Me fui a Acapulco y ya no regresé. Porque en esta ciudad es imposible vivir con holgura, ¿o no?
2: Pues no sé, en una de esas, pues todos los que viven en Pedregal, en Las Lomas, así que tienen unas casas que parecen de ensueño, pues a lo mejor sí pueden vivir con holgura.
3: Sí, viven en holgura, ¿no? Pues yo vivo en holgura, pero cuando me voy allá a comer mi pescado a la talla, a la cabaña, que le mando un saludo a todos mis paisanos, delicioso, algún día te voy a invitar.
2: Invítame, aunque sea ahí con Cira la Morena, a echarme un pescado a la talla.
3: Vamos a vivir con holgura y a disfrutar las olas, el sol, andar, la arena y el mar.
2: Andar descalzos, ¿no?
3: Qué rico.
2: O en chanclita.
3: Sí. Sí,
2: bermudita, sí. T-shirt y vámonos y
3: bikini,
2: ya.
3: Bikini time.
2: Mira, yo no le pego al bikini, pero tú sí.
3: Tanga, de Chanok.
2: De Borat, ¿no?
3: No, de Borat no, de Chanok. Mejor dejémoslo en Andrés García. Saluditos hasta el cielo, mi querido Andrés. Forever Chanok. Exacto. Y vivamos con holgura.
2: Bueno, cuéntenos cuál es su gasto que dicen me lo merezco, 5533-060109. Y como les digo, vámonos con más música. Están escuchando esto que es el Café Globo, donde hay éxitos
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2: Y estamos de vuelta, señoras y señores. ¿Cuál es ese gasto que dices me lo merezco? De eso estamos hablando hoy aquí en el Café Globo, donde hay éxitos todo el día. ¿Y qué dice la gente?
3: La gente, Michelita, dice: hola, Bazooka, soy Arlet de Monterrey. Los escucho en la app de Globo. Mi gasto de me lo merezco es pedir comida a domicilio después de una semana pesada. Ese día no cocino, no lavo platos y soy muy feliz. Mana, bienvenida al club. Sí, me lo merezco. Claro,
2: me lo merezco.
3: Sí.
2: Me lo merezco.
3: Para eso trabajo, me lo merezco.
2: Muy bien. Todo dicen por acá. Buen día, Café Lover. Soy Aurelio de Guadalajara. Mi gustito es comprarme unos tenis nuevos de vez en cuando. Puedo tener varios pares, pero siempre encuentro una razón para decir que necesito otros.
3: Es de tu club, Bazooka.
2: No, yo no soy de tenis, ¿eh?
3: No,
2: yo no soy de comprar tenis.
3: Yo el otro día te vi con unos tenis muy padres.
2: Fíjate que no soy del sneaker, como del sneaker fever, que hay muchos, ¿no? O sea, que gastan mucho dinero
3: bueno,
2: en tenis.
3: Pero eso ya es un splurging, o sea, un gasto innecesario.
2: Exacto.
3: O sea, el me merezco un tenis bonito, sí, de vez en cuando. Yo te vi con unos muy pares.
2: Ah, sí, pero bueno, pues la verdad es que hay gente que gasta millones.
3: No.
2: En tenis.
3: Millones en el Lamborghini.
2: Y luego... Usados, o sea que ya se los puso alguien.
3: Ah, gentilmente usados, como está muy de moda, reciclados.
2: No.
3: Sí, supimos, yo no podría.
2: Horrible, yo tampoco.
3: Ay, no, si me pegan un hongo.
2: Exacto.
3: Ay,
2: y además pagando una fortuna por el sneaker. No.
3: Oye, pues mejor vámonos hasta Piedras Negras con Diana, que dice que nos conoció por un reel de Instagram y que su me lo merezco es ir por un café caro, y lo pone así en mayúsculas, caro, carísimo el café, y algún postre después de cobrar. Sé que podría hacerlo en casa, pero no sabe igual.
2: Sí, se me antojó.
3: Estoy de acuerdo.
2: Sí, se me antojó un cafecito caro, un irlandés.
3: Ya voy a traer la máquina porque ya la conseguí.
2: Muy
3: y
2: bien.
3: Vamos a tener nuestro cafecito aquí en Café Globo.
2: Eso. Se me antojó un café caro, así de restaurante aquí, Mamuco de Polanco.
3: Sí.
2: Un irlandés con su whisky y todo.
3: Y el pastelito así en maridaje, como dicen.
2: Ay.
3: Y saludos desde Mexicali, dice Humberto. Mi gasto son los videojuegos. Ay, ¿cómo, Humberto?
2: Es que sí, hay mucho caballero que le pega al videojuego y gasta muchísimo.
3: ¿A ti te gusta el videojuego?
2: A mí no, la verdad no.
3: Ah, bueno. Cuando termino un mes pesado de trabajo, me compro alguno que tengo tiempo queriendo y desaparezco todo el fin de semana.
2: Sí,
3: okay.
2: Tengo mucho conocido que le gusta el videojuego.
3: Digo, a mis hijos les gusta, pero pues tienen 12.
2: Pero hay tipos ya de 40, 50 que se conectan, o sea, llegan,
3: ¿serio?,
2: a su casa y que solo
3: piensan. Búsquense una novia, cortejen una mujer, no anden ahí.
2: No, ya casados y todo, y se meten
3: a
2: jugar en línea.
3: A bailar o a una aventura exótica, no se meto. Ah, necesitas
2: ¿qué tiene? Eso
3: invertirle.
2: Eso debería ser.
3: Eso es una inversión.
2: Una prestación que te da la empresa, o sea.
3: Por eso, tú eres la empresa, ¿no?
2: No, yo aquí soy un humilde obrero de la radio. O sea, soy un humilde obrero de la radio.
3: Pero sí, yo estoy de acuerdo con ella.
2: ¿Sí?
3: Sí, claro.
2: Pues sí, yo estoy de acuerdo con la rascariciada, pero tener que pagar por ella o no.
3: Ay, claro que sí, pagas por otras cosas.
2: Pues,
3: que no pagues por unas uñas preciosas.
2: Es que a mí lo que es mi gasto así de me lo merezco son cosas que le compro a mis coches. Que el alerón, que el volante, que lo que sea. ¡Que vayamos un corte,
3: que vayas, que no
2: me
3: queremos
2: calle,
3: saber de tus coches!
2: ¡Que me calle la boca,
3: que
2: ya,
3: me regales
2: por favor,
3: el Lamborghini
2: hombre,
3: y dejes
2: ya,
3: de estar
2: ahorita
3: diciendo
2: regresamos.
3: Cosas.
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2: Amigos de Café Globo, bueno, nuevamente tenemos a nuestra nutrióloga clínica con experiencia de más de 25 años, coautora del libro Individuo Sano, Valeria Rubio está en la casa. ¿Cómo estás, Valeria?
3: Muy bien, Bazooka, ¿tú?
2: No, muy bien, muy bien.
3: Bueno.
2: Oye, vamos a hablar ahora de que de repente, pues uno ni cuánto se da, se tomó un medicamento X, llegó al médico y le están diciendo que sus riñones están al 40%.
3: Es correcto. Y abusados con tanta cosa que nos tomamos.
2: Exacto. No se automedique. No se automedique porque eso puede pues dañar sus riñones, su hígado, un montón de cosas, ¿no? Y precisamente hoy vamos a hablar de los riñones, ¿no? O sea,
3: así
2: cómo
3: es.
2: Cuidarlos. ¿Qué hace el riñón de entrada?
3: El riñón tiene tres funciones principales. Es como una planta de agua tratada, como muy profesional, ¿no? Que todo lo que llega lo va a filtrar y lo va a mandar como desecho, ya sea a la sangre o a la orina. Entonces, filtra la sangre, sobre todo la sangre va a estar pasando por este proceso de desintoxicación. Es nuestra planta, una de nuestras dos plantas de desintoxicación. Cuando dicen, voy a hacer una dieta detox, tenemos a nuestro riñón y a nuestro hígado que de eso se encarga, de desintoxicar. Por otra parte, controla la presión arterial. Hay un sistema que está relacionado directo del riñón al corazón, que se llama renina-angiotensina, y entonces a través del sodio, el potasio, de todos estos minerales, va a lograr que son los electrolitos, que tengamos una presión arterial estable. Alguien con una presión arterial alta puede enfermarse del riñón si no se la controla, y alguien con una enfermedad del riñón puede afectar su presión arterial. Y una tercera función que es súper importante, que produce eritropoyetina, que es una hormona que ayuda para varias funciones, pero entre ellas a transportar el oxígeno del cuerpo. El gran problema del riñón, Bazooka, es que no grita cuando está enfermo.
2: Exacto,
3: no avisa.
2: Exacto, como que ya te enteras ya cuando no sirven.
3: Cuando tienes ya un dolor importante, los riñones están en la espalda.
2: Espalda baja, ¿no?
3: Espalda media. Digamos,
2: okay.
3: Al lado de la columna vertebral. Cuando ya duelen, cuando ya estás reteniendo agua, es que, como decías al principio, tu riñón ya puede estar al 40% o al 50%. Entonces, hay que cuidarlo. Si tienes antecedentes en tu familia de una enfermedad renal, si tomas, por ejemplo, mucha sal, y no solo la sal de la mesa, o sea, muchos alimentos que tengan conservadores, los famosos ultraprocesados, cocinas con mucha sal o con consomé de pollo, si tomas mucho refresco, el exceso de sodio es una de las del consumo de sodio es una de las principales causas de los cálculos renales, que esas son las enfermedades más comunes, ¿no? Cálculos renales y la insuficiencia renal, que es que el riñón te va fallando poco a poco. ¿Quiénes son las personas que más se enferman del riñón? Ya te decía, pacientes con presión alta y pacientes con diabetes, porque en los pacientes con diabetes, como ahí se filtra la sangre y la sangre literal viene azucarada como en forma de miel, este proceso de desintoxicación no es el mismo. Entonces, tú te vas a enterar de que tu riñón está mal hasta que ya te empezó un dolor, que yo nunca he tenido un cálculo en el riñón, ¿tú sí?
2: No.
3: Bueno, mi novio sí, y dice que es un dolor espantoso, el peor que ha tenido en su vida, y así lo he escuchado de varios pacientes, que dicen que es como un parto incluso.
2: Wow.
3: Y la retención de agua. Si ustedes suelen tener los pies hinchados, las manos, sobre todo las manos hinchadas, los pies es un poquito más común, si son los pies, vayan con un cardiólogo principalmente que les revise sus venitas. Pero si ya son las manos, los ojos, o sea, si ya te está hinchando, teniendo agua de la cintura para arriba, es que la retención de agua ya es más importante. Vayan con un nefrólogo o váyanse a hacer una prueba de sangre, de creatinina, hay prueba de función renal, para ver si el origen de esa retención de agua o incluso de esa hipertensión o hipotensión, gente que se le baja la presión muy seguido, no pudiera estar causado por un mal funcionamiento del riñón. Tenemos dos riñones, se puede vivir con uno, pero sí hay que cuidarlos. Y ahora con todo este tema de la suplementación, y sabes que Bazooka, del exceso en el consumo de proteína, de estos suplementos de proteína, la incidencia en enfermedades del riñón está aumentando. Entonces hay que tener mucho cuidado, cuidar las cantidades de sodio, no excedernos en la sal, no ponerle en automático sal sin ni siquiera probarlo. Uh-huh. Cocinar con hierbitas, preferentemente tomillo, laurel, mejorana, albahaca, cilantro, para darle sabor y que no tenga tanto sodio. Tomar agua la necesaria, nada de mis 4 o 5 litros al día, porque también eso afecta.
2: Exacto, eso se lo inventaron los que cuando embotellaron el agua, pues querían vender más agua. Entonces claro, te dijeron, no, necesitas tus 3 litros diarios. No.
3: Y los supertermos de ahora,
2: y los supertermos,
3: ¿no?,
2: enormes. Sí. No, yo la verdad es que tomo cuando tengo sed. Dicen que cuando tienes sed es que ya estás deshidratado. Pero pues ni muy muy ni tan tan.
3: O sea, hacerle, ¿no?, caso a la sed es buen síntoma, y tú sabes cuando eres de los que toman poca agua en general. Uh-huh. Y siempre pues tratar, yo digo, aunque sea como medicina, 2 vasitos extras al día. Uh-huh. Te ayudan. Y sabes dónde te puedes dar mucha idea de cómo está tu riñón, en tu pipí. El color de la pipí en la mañana es súper concentrada, amarilla, y por la tarde noche debe de verse clarita, tirándole a transparente. Si en la tarde noche tu pipí es súper concentrada, te falta tomar más agua. Y también vigilar el consumo de proteína, que sí necesitamos proteína, pero tampoco como nos los han vendido, ni tantos suplementos. Los frijoles, las lentejas, los garbanzos también son
2: los mismos suplementos, también pueden dañar el hígado o los riñones, ¿no?
3: Por supuesto, porque estás dando una carga súper fuerte a que el riñón depure las proteínas. Uh-huh. Y lo puedes literal intoxicar, enfermar. Entonces, abusados con eso también.
2: Perfecto, pues ahí está. Ya hay que cuidar los riñones. Hay varias enfermedades silenciosas que son bastante comunes y que desgraciadamente no te das cuenta hasta que llegas al médico.
3: Es correcto.
2: Valeria, tus redes sociales.
3: Gracias, Bazooka. Nutrióloga Valeria Rubio. Así estoy en todas las redes sociales. Ahí los veo con mucho gusto.
2: Perfectamente. Nos vamos con más música. 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
2: Seguimos aquí entregándolo todo. Esto es el Café Globo. Buenos días, alegría. Buenos días, señor
3: el
2: Sol.
3: El segundo día consecutivo del festejo cumpleañero de Bazooka. No hubo festejo, fíjate.
2: Pero bueno.
3: Que sí hubo.
2: ¿Cuál es tu gasto? ¿Cuál es tu gasto de me lo merezco?
3: Te lo mereces un festejo, ¿viste? Y por eso lo tuviste.
2: Pero el tuyo, ¿cuál es tu gasto?
3: Mi gasto de me lo merezco. Ay, son muchos. Sí. Tengo que admitir. me declaro culpable si me hago mis me lo merezco muy seguido. Me puedo comprar un rico perfume, unas bonitas flores, así las cosas que me gustan.
2: ¿Y te regalas flores y las subes como si te las hubiera mandado un caballero?
3: No, las que subo son las que me mandan los caballeros, las que compro yo para mi casa son de mi gusto personal.
2: Ajá, pero las subes así como así las subes como con misterio, así como
3: tengo
2: demasiados fans y admiradores, miren las flores que me regalan y tú te las compraste.
3: No, porque es que las flores que me gustan
2: Yo sí conozco muchas mujeres que se autorregalan flores.
3: Entonces me gustan las plantas.
2: Y las suben nomás para dárselos, fíjate.
3: No, ay, no es perder el tiempo.
2: La verdad.
3: A mí me gustan las orquídeas en planta y tengo muchas que ya tienen 3, 4, 5 años que me han regalado mis hijos,
2: ¿y si vuelven a florear?
3: Florean a cada rato. Es más, nuestro otro productor, Alejandro Rubí, me regaló unas preciosas el Día de las Madres, hace 4 años, y siguen floreando, ¿no sabes qué? Bonitas, te amo, Ale, y sí me las dio él, no me las compré yo. Y luego también las uñas, pues el Lamborghini que me voy a comprar también, porque va a ser
2: porque
3: Hot Wheels, porque me lo merezco y lo quiero, y así... Lo quiero, me lo merezco, como dice este viral de TikTok.
2: Yo hay veces que también, o sea, de repente digo, voy pasando por un, no sé.
3: No empiezas con los coches, ¿eh?
2: No, pero un purito, o sea, de repente digo, mira este, cigar. Ese caro, me lo merezco. Me lo merezco, me lo compro y me lo fumo y digo, mira, qué rico.
3: Oye, y la comidita también, el pedir de repente para no estar lavando trastes.
2: Mira, la verdad es que yo solo soy muy malo para consentirme comiendo, la verdad.
3: ¿En serio?
2: O sea, yo solito le pego al taco de canasta, al de guisado, o sea, soy poco consentidor conmigo mismo. Cuando salgo con mi mujer, ya le gasto. Cuando voy con mi mujer, ya le gasto en el restaurante.
3: Pero
2: yo solo, así que yo diga, voy a entrar a
3: un mousse de chocolate blanco. Y se lo untas a tu mujerito.
2: Mejor vamos a un corte comercial.
3: ¿Sí?
2: No vaya yo a salir golpeado.
3: Cuello.
2: Tienes unos maridos muy violentos.
3: ¡Ay, qué horror! Claro que no.
2: Yo tengo un amigo que lo golpearon por andar contigo.
3: No tengo maridos.
2: Eres pegrilosa.
3: No, sí, pegrilosa.
2: Eres una mujer pegrilosa.
3: Pero no tengo maridos. Yo, todo es nulo. O sea, no sucedió.
2: Exacto. Ya ni maridos son, pero siguen celosos.
3: Ay, qué horror, ¿verdad?
2: Qué triste, ¿no?
3: Ay, qué feo.
2: Mejor ya me voy a callar la boca. Vamos a un corte comercial, ahorita regresamos. 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
3: Oigan, aquí en Café Globo nos encantan las mujeres que se reinventan y el día de hoy le quiero dar la bienvenida a una de ellas. Ella es una actriz egresada del Centro de Formación Actoral para la Televisión CEFAT. Por supuesto, una estrella de TV Azteca. Estoy hablando de nada más ni nada menos que María José Magán. ¡Bienvenida!
4: Ay, ¿cómo muchas estás, gracias, hermosa? Por esa presentación tan bonita.
3: Oye,
4: muchas
3: pero es gracias. Que qué bárbara. Tú de protagonista, antagonista. Vimos en Cielo Rojo, Tanto Amor, Quererte Así, Destino y Prohibido Amar. Interpretaste las dos puntas del iceberg.
4: Sí.
3: Ahora sí que el sueño de cualquier actriz es justamente poder hacer una protagonista y una antagonista. Pero hoy nos vienes a hablar de un nuevo proyecto. A ver, cuéntame de qué se trata.
4: Pues sí, ya la quinta temporada de Un Día para Vivir. Muy, muy contenta, muy feliz de que ya son 5 temporadas y que a la gente le ha gustado mucho. Y pues bueno, ya viendo estos capítulos que hicimos, terminamos de grabar en mayo. Y muy, muy, muy emocionada, ya me los estoy viendo todos yo.
3: Me imagino que es un reto para ti, ¿no? Porque, a ver, cuéntanos, tu personaje se llama Ela, ¿no?
4: Sí, ella.
3: Ella.
4: La muerte.
3: Ok, ella. Y justamente la muerte, ¿cómo le haces? ¿Cómo le haces para interpretar a la muerte?
4: Pues al principio, cuando empecé la primera temporada, cuando me dijeron que el personaje era mío, pues sí, fue un gran reto. Pues siempre es un gran reto como actriz hacer un personaje que no existe, que no existió. Como hacer un dios, un ángel, un...
3: Pero que es el destino de todos, ¿no? ¿Eso es lo único que tenemos seguro?
4: Sí, sí, sí, todos vamos para allá,
3: ¿sí?
4: Todos vamos para allá. Y es muy lindo, es una gran responsabilidad también dar ese mensaje de la vida y de la muerte a la gente que ve cada uno de los capítulos, porque cada capítulo es una historia diferente. Uh-huh. Y me les aparezco a los protagonistas de cada capítulo para decirles que tienen 24 horas para resolver su asunto pendiente. Y pues bueno, los ando ahí presionando de te quedan 20 horas, te quedan 18, te quedan 7, te quedan 2, para que resuelvan ese asunto pendiente. Y dependiendo de si lo resuelven o no, bueno, a veces lo resuelven y me los llevo, y a veces no, porque pues el mensaje es también decirle a la gente que la muerte no es un castigo, es algo que va a suceder eventualmente, pero que tienen que irse sin la mochila de resentimientos, de culpas, todas esas cosas feas que a veces nos quedamos, se quedan como en el alma y al final de cuentas, pues, para lo que sigue, ¿no? Del camino. Y
3: correcto.
4: Lo más sano para nuestra alma es irnos en paz, en tranquilidad.
3: Oye, y 5 temporadas, se dice fácil, pero
4: sí.
3: No cualquiera lo logra.
4: Sí, son casi 50 capítulos por temporada.
3: ¡Wow!
4: Sí.
3: ¿Cómo te preparas para cada nueva temporada? ¿Cambias algo? ¿Haces trabajo de escritorio con el director? ¿Cómo interpretas a ella en cada temporada? ¿La sigues haciendo igual?
4: Bueno, primero hago todo lo que tengo que hacer porque son 4 meses, un poco más de yo digo que es estar como en la cárcel, pero dormir en mi cama, porque sí estoy de 8 de la mañana a 9, 10 de la noche a veces, ahí, entregada por completo al proyecto. Y pues leo mucho acerca de la muerte. Trato de leer en los tiempos en los que no estoy grabando, trato de leer mucho acerca de la muerte, de libros de tanatología. Y bueno, leer mis guiones, que bueno, me da mucha vida. Cada vez que los leo, es muy loco porque cada vez que los leo, estoy pasando por una situación determinada y no sé, voy en el coche diciendo, me pasó una vez que iba enojada, ¿no?
3: Uh-huh.
4: Como a veces uno está.
3: Entonces pasa casi en esta ciudad que no hay estrés.
4: Ajá, y entonces yo, no es justo, y digo, voy a leer mis guiones, ya. Y entonces empiezo a leer y mi primer texto, la vida no es justa. Entonces el personaje me da por lo general mensajes muy bonitos dependiendo del momento en el que estoy viviendo, y es muy padre porque yo digo, ¿cómo saben los escritores? Porque obviamente estas historias se escriben mucho antes de que empecemos a grabar, y siempre digo, ¿cómo hacen los escritores para saber el momento en el que voy a leer yo el guión y darme esos mensajes tan lindos? Y es muy lindo porque yo doy a través del personaje los mensajes, pero también el personaje me da muchos mensajes.
3: Que justamente es lo que te iba a preguntar, porque luego como actrices nos pasa que vivimos como una vida paralela y siempre la realidad supera la ficción.
4: Siempre.
3: Eso lo compruebo y lo pruebo, que yo también he estado de protagonista y antagonista. La realidad siempre va a ser superable y creo que te deje algo, que te cambie la esencia, que te dé un mensaje. Es parte de este gusto que tenemos nosotros por nuestra profesión.
4: Sí.
3: ¿Cómo lo vives tú a raíz de que estás haciendo esta quinta temporada de Un Día para Vivir?
4: Pues imagínate, por lo general sí recibimos muchos mensajes de nuestros personajes cuando los estamos haciendo, pero cuando haces un personaje como La Muerte y hay 50 casos diferentes en los capítulos... pues sí, cada personaje principal o no principal de los capítulos me deja a mí un mensaje muy, muy padre acerca de la
3: vida. ¿Te crea una conciencia?
4: Sí, la gente cree que la serie es un mensaje de la muerte, y sí, pero yo creo que es más de la vida, o sea, de aprovechar el día a día, de el aquí y el ahora, aunque suena muy trillado, pero sí, aprovechar y no dejar para nada para otro día. Si lo puedes hacer hoy, perfecto, ¿no? Pedir disculpas, resolver cualquier cosa que tengas que resolver para irte tranquilo y en paz.
3: ¿Y todas estas enseñanzas María José Magán las ha aplicado en su vida?
4: Sí. Bueno, yo ya de por sí yo soy muy intensa, entonces es
3: como buena actriz.
4: Sí, como todas.
3: It comes with the job. Ajá. Viene con el trabajo.
4: Y yo soy de hacer las cosas ya, ¿no? O sea, si las puedo hacer ahorita, porque ay, el martes que viene no. Y siempre desde chiquita he como de ya, ahorita, y quiero todo ya. Y creo que esto me lo ha reforzado más, esa mentalidad de hacer las cosas cuando las puedes hacer. Y de disfrutar a tus seres queridos, vivir el momento al máximo sin hacerle daño a nadie, porque soy más de la idea de la ley del tamal, el que obra mal se le pudre el tamal.
3: Ay, estoy completamente de acuerdo.
4: Sí, y si haces cosas buenas, pues te va bien, eventualmente. A veces la vida no es tan justa, pero o uno más bien quiere los resultados en el momento, ¿no? O sea, si yo hice esto bien, ¿por qué no me está yendo bien ahorita? No. Hay que tener paciencia, tranquilidad, pero sí trato de poner todos los mensajitos que recibo del personaje y de la serie constantemente en mi día a día. Es difícil, es complicado, porque además vivimos en una ciudad muy caótica, pero estas series, es primera vez que hago una serie unitaria en la que yo estoy en todos los capítulos. Me parece que es muy mágico porque puedes verlo, el capítulo de hoy, pero si quieres... o no puedes, no ves el de mañana y puedes ver el del lunes y no tienes que tener una continuidad, ¿no? Y te dan un mensaje diferente cada una.
3: Pero además te reta y te saca de tu zona de confort, porque exacto, no es el mismo formato de una telenovela, sí, o de una obra de teatro o de una película.
4: Sí, no, porque cuando estás en novela, y tú lo sabes perfectamente, tienes un coprotagónico. Uh-huh. Y entonces hay días que puedes salir a las 3 de la tarde porque van a grabar la boda de la hermana del protagonista. Y entonces,
3: correcto,
4: tú dices, ah, bueno, salgo hoy temprano.
3: O no sales.
4: Puedo ir al dentista. Sí, yo puedo ir al dentista, puedo hacer mi vida normal, ¿no? En esta serie, pues no, yo sí estoy desde el principio al fin, claro, y no tengo un coprotagónico, yo sí estoy en prácticamente, wow, todo. Entonces es más demandante. Pero bueno, lo disfruto, cada temporada la disfruto al máximo.
3: Y no son tan largas, entonces eso también es bueno.
4: Y no son tan largas, y conoces a un montón de actores, te toca trabajar con un montón de actores que...
3: Pues tú eres como el hilo conductor de la historia y eso está increíble.
4: Sí.
3: Oye, María José, compártenos tus redes para nuestra audiencia, para aquellas mujeres que nos están escuchando, se están preparando su cafecito, para que le den like, activen la campanita, te sigan.
4: Sí.
3: Cuéntanos, ¿qué haces en redes sociales y cuáles son?
4: Bueno, en Instagram estoy en @mari_magán, y pues Twitter no lo uso mucho ya, porque como que ya no.
3: Ya.
4: Pero
3: ya es ex ahora, entonces ya. Ya.
4: Ajá, sí, X.
3: Literal.
4: Es ex. Ahí como María José Magán, y en TikTok igual, María José Magán.
3: Pues
4: ahí
3: padrísimo, María José, ven cuando quieras, Café Globo es tu casa, y pues aquí vamos a seguir con mucha música que nos encanta, porque en Café Globo hay éxitos todo el día. Gracias.
4: Gracias.

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2: Escuchando esto que es el Café Globo, espérate, cálmate, Lady Sensual, cálmate.
3: Oh my goodness, Bazooka, Lady te Sensual. Está saludando Aníbal de Guadalajara.
2: ¿Qué pasó, Aníbal? ¿Cómo está toda la gente de Guadalajara?
3: Te descubrió en TikTok.
2: Muy bien.
3: Dile que dé like porque luego nada más están el tuyo y el mío.
2: Oye,
3: y el de
2: sí,
3: Mariana.
2: O sea, por favor, o sea, ¿cómo le hacemos? Verdad, nuestras redes sociales sí están más tristes que bailar con una hermana, la verdad.
3: Mira, este Aníbal es de tu club, por eso te está saludando. Dice que su gasto de yo me lo merezco es mandar a lavar el carro en lugar de que él lo lave.
2: A mí me da placer, ¿sabes? O sea, yo, por ejemplo, hay veces que sábado, domingo, que no veo a mi mujer o algo así, que estoy libre, digo, ¿qué hago? Pues voy a llevar a lavar los coches. Y voy,
3: te pones tu traje y lo enjabonas el coche.
2: No, yo no lo lavo. Me gusta ir al lavado, sentarme ahí a ver cómo lo lavan. Y yo, mientras me tomo un cafecito o algo, bebida refrescante, y ver el coche, me gusta. Luego lo grabo y digo...
3: Mira, Aníbal dice que cada vez que lo recoge limpio, piensa que esos pesos estuvieron muy bien gastados.
2: Totalmente. Además de que luego descubres que se te caían las monedas y...
3: Tengo que admitir que cuando yo tenía coche, antes de que le cayera las tres palmeras en Otis a mi camioneta,
2: no,
3: y fuera yo damnificada porque el seguro no me lo pagó, también disfrutaba mucho. Ese lado es mi lado de vato, de chavo. Me encanta un coche oliendo a limpio.
2: No, pues es que sobre todo las mujeres, híjole.
3: No,
2: traen la cubeta de vaso termo,
3: no,
2: como tú, que traes dos, los tacones, pinturas,
3: no.
2: La mamila del niño.
3: Yo traigo muy lindos, que
2: híjole,
3: hasta parece
2: no.
3: que un
2: de repente
3: un
2: yo digo, o sea, me he subido a coches de mujeres que digo, güey, ¿qué es tu cuarto? ¿Una extensión de tu cuarto?
3: No, pues yo tengo cuatro hijos y mis hijos saben que en el coche no se come, que se mantiene limpio y que tiene que estar precioso. El carro es una extensión de ti, entonces
2: claro,
3: se tiene que ver muy bien. Ay, Marisela, desde Tijuana.

0: ¿Sabes por qué tan caros? ¿Por porque qué? La gente los paga.
1: Claro.
0: O sea, porque, a ver, tú haces eso en Canadá, no va nadie.
1: No, no hay manera. No hay manera.
0: Pues tú haces eso en París, no va nadie. Pero en Latinoamérica, entendiéndose México, no, aquí.
1: Empeñamos el riñón.
0: Viva el facturero, claro que sí. Viva el facturero y el adolescente que vive experiencias y a gastar, cómo no. Bueno, tenemos que ir a un corte. Ahorita regresamos. 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
2: Ya estamos de regreso, queridos Café Lovers, y hoy le quiero dar la bienvenida a un cirujano plástico maravilloso, renombrado, mi querido Raúl Martín, bienvenido. ¿Cómo estás?
3: Muchas gracias por la invitación, contento. Gracias.
2: Oye, estoy muy choqueada porque vamos a hablar de algo que ha sido durante muchos años tema tabú, la cirugía en hombres. Porque que no se hagan, ¿eh? Los hombres también se hacen sus arreglitos y se vale ser la mejor versión de uno mismo. Ya no es tabú. Estos procedimientos se hacen ya muy seguido en este siglo, obviamente, ¿no? Ya está como menos como prohibido, por así decirlo, ¿no? Ya los hombres está más como popularizado, sí, que se hagan un arreglito aquí, se hagan un arreglito allá. Cuéntame un poquito, porque tú eres pionero en cirugía osteocartilaginosa y eres reconocido a nivel mundial por tu contribución académica, quirúrgica e innovadora, porque creaste la técnica quirúrgica del RipScar. Sí. Cuéntame qué es eso, por favor.
3: A ver, ¿te acuerdas cuando antes se quitaban? ¿Escuchaste esa antiguamente la leyenda urbana de que se habían quitado las costillas?
2: Ah, sí, que las chavas, sí, para tener una cinturita chiquita, sí, se quitaban. Ya. No me digas que los hombres también se las quitan.
3: Ahora te cuento, ya. Va en esto, ¿no? Antiguamente, hace unos 15 años, ajá, retirábamos costillas.
2: Ajá.
3: Correcto. Actualmente ya no se hace. Se hace una técnica en el mundo que ya no es necesario quitarlas. ¿Por qué? Porque las costillas te protegen el tórax.
2: Claro.
3: Sí, lógicamente. Entonces, quitarlas ya pasó a un lado y actualmente solo se angulan. Es decir, nosotros, usted, yo, cualquier persona nace con un tipo de costillas, uh-huh, con una apertura.
2: Uh-huh.
3: Y esa apertura se puede cambiar para tener una menor cintura.
2: ¿En serio?
3: Sí, y en los hombres se puede cambiar para que tenga un efecto en B en la parte posterior.
2: O sea, como para que también tengan el toronco más definido.
3: En B.
2: En,
3: sí,
2: B, en B, o que sea, es lo que buscan. Cintura y más
3: con
2: espalda.
3: Más espalda, sí.
2: Ay, Dios mío. ¿Y lo buscan mucho los muchachos?
3: Más fisicoculturistas.
2: Ok, como, sí, para definir más, sí, específicamente ese tono.
3: Ese torso, el músculo. Hay un músculo atrás que se llama dorsal ancho.
2: Ajá.
3: Es gran, ese músculo que ves en su fisiculturista que tiene forma de triángulo. Sí, si tú haces la angulación de las costillas, se ve mejor.
2: ¿Y cómo se hace esta angulación de las costillas? ¿Las lijas, las cortas? ¿Qué pasa? O sea, no me puedo imaginar el proceso.
3: ¿Cómo pensarías que estaría? Más o menos. Cualquiera pensaría que estaría con un taladro, con un, no sé, con un aditamento muy raro, ¿no? Pero mira, se hace con esto. Es un aditamento.
2: ¿Cómo? Sí. Traemos todos los... ¡Wow!
3: Sí. Okay. Sí, es un aditamento que se llama Manzaneda Tools, es parte, ajá, de un equipo, pero con esto la cirugía no te deja cicatrices,
2: ajá,
3: no hay un corte, ¿sí?
2: Okay.
3: Con el ecografía, el ultrasonido, la ecografía, ajá, buscas la costilla y con este aparatito entras y solamente haces unos puntitos,
2: ajá,
3: y luego la costilla se angula sola, pero no es en cualquier sitio.
2: Okay.
3: O sea, tiene que ser en un sitio preciso, en un lugar preciso, necesita una curva de aprendizaje. Si no es que todos los cirujanos plásticos las hagan, ¿no? Tienes que tener una curva.
2: Okay.
3: Acá, por ejemplo, en México, uh-huh, esa técnica fue creada también por autores mexicanos.
2: ¿Ah, sí?
3: Sí, sí. Está el doctor Héctor Durán de Mérida, uh-huh, el doctor Emanuel Flores de acá de Ciudad de México, y el doctor Romero, que es de Guadalajara.
2: O sea, ustedes cuatro crearon, sí, esta técnica.
3: Sí, junto con dos brasileros más y una colombiana.
2: Sí. Órale, es todo un equipo médico, entonces.
3: Sí, somos un conjunto de investigadores, de los cuales, aparte de cirujanos plásticos, nos dedicamos mucho a la investigación. Y un día nos juntamos todos en Perú y estábamos en un laboratorio y practicando, viendo la manera de hacer este procedimiento, pero que no te dejen las cicatrices.
2: Oye, ¿y es meramente estético o también es funcional este procedimiento?
3: Es una muy buena pregunta. ¿Por qué? Porque hay pacientes que nacen con escoliosis.
2: Ajá.
3: Y escoliosis muy, muy severas.
2: Ajá.
3: ¿Sí? Y hay pacientes también que nacen con las costillas acá salidas, como una, sí, malformación.
2: Sí.
3: Sí, y no hay... Niñas, más que todo, me acuerdo mucho de una paciente que le fastidiaban en su colegio, le decían que parecía que tuviera cuatro mamas.
2: Uh-huh.
3: ¿Sí? Todo esto engloba lo que estamos haciendo. Reducir esto, uh-huh, correcto, también reducir la parte de la cintura, reducir la parte de la cresta. Y en pacientes transgénero ya es un poco más agresivo, como reduciendo los hombros, reduciendo el omóplato, que es un hueso que se ve muy masculino. Uh-huh. Y lo que se trata de hacer es feminización en los pacientes transgénero.
2: Ok. Entonces, eres pionero con esta tecnología, con esta técnica quirúrgica como tal, que se llama RIPSCAR. Y además haces como armonización para los pacientes transgénero en su constitución ósea, me estoy entendiendo.
3: Sí, pero la mayoría de pacientes que vienes no son transgénero. La mayoría son mujeres, modelos, uh-huh. Que tienen el tórax recto, ajá. O sea, no tienen cintura. Ya se han hecho una liposucción y siguen con el sin tener cintura. Entonces, ajá. Para eso está hecho ese procedimiento.
2: ¿Y entonces, y cómo es que se angula? Digo, me imagino que la costilla, pues, te protege el pulmón, ¿no? Y hay sí. Muchas costillas. Y todas tienen como esta armonización. ¿Cómo lo angulas? Dices que con esta máquina sí. Que traías y con esta punta le haces unas incisiones y entonces la costilla solita cede.
3: Sí, la costilla es como un palito. Ajá. ¿Sí? Ese palito tiene unas angulaciones que le hacen como unas curvas. Ajá. Que le hacen tener esta configuración.
2: Ajá.
3: Pero esta configuración es diferente a usted, que es delgadita. Usted debe tener así. Pues así. En cambio, a mí, yo soy un poco más ancho y debe estar así.
2: Más abiertas.
3: Sí, a más abiertas. Entonces, yo ecográficamente busco una parte de la costilla que se llama ángulo. Sí, okay, es muy complicado explicar ángulo. Okay. Y ese ángulo lo hago de nuevo. Es como crear un nuevo ángulo.
2: Ah, sí. Y entonces ya no hay necesidad ni de romper, no. Ni de que te saquen la costilla.
3: Sí,
2: nada
3: es una
2: de
3: confusión
2: cosas.
3: Bastante bastante grande.
2: Pues
3: que
2: desconfúndenos, doctor, porque la verdad es que muchas veces, y han dicho sobre todo a la pobre de la Thalía, que es guapísima y que yo la conozco en persona y que es hermosa, le dijeron que se había quitado no sé cuántas costillas y pues no es cierto. ¿Eso se puede hacer? ¿Se hizo antes?
3: Sí se puede hacer, pero te deja una cicatriz grande, de 4 claro. Centímetros, 4 centímetros.
2: Okay.
3: O sea, no hay forma de... Yo también le he visto la espalda de Thalía en varias fotos y no tiene esa cicatriz.
2: Por supuesto que
3: entonces,
2: no.
3: No hay una forma de retirarte la costilla sin un corte.
2: Oye, doctor, pues muchísimas gracias por venir a clarificarnos todas nuestras dudas y por desmitificar estas operaciones que luego eran mucho tabú en los hombres, porque sí se vale ser la mejor versión de uno mismo. Café Globo es tu casa, ven siempre. Gracias. A tomarte un cafecito con todos nosotros porque disfrutamos mucho aprender. Y muchas hoy gracias. Aprendimos muchísimo, me quedé yo sorprendida. Gracias, doctor Raúl Martín. Y nos vamos con un poquito de música, ya volvemos.

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2: Tenemos que seguir festejando tu cumpleaños.
3: Por favor, ¿qué me vas a dar? ¿Me vas a dar un regalito?
2: Ya te lo di ayer tu festejo, ¿no te acuerdas?
3: No me acuerdo.
2: Este ya no tiene memoria, José, dile algo.
3: No me acuerdo de nada.
2: Te cantamos las mañanitas como Mr. President y todo. Ay, no,
3: eso sí,
2: horror.
3: Eso sí, ya me acordé de mis mañanitas.
2: Horror.
3: Que me sentí Kennedy de Iztapalapa, señoras y señores.
2: Me fascina.
3: Bueno, gracias a José Cervantes, nuestra HH productora que estuvo del otro lado del cristal, Aldo y Pato que están haciendo el podcast ya, Anita en las redes, Fabi en las cámaras, por favor échale un hueso a su contenido en YouTube, en Facebook,
2: active la campanita, denle like y síganos.
3: Exacto, porque la verdad es que nada más tiene nuestros likes, se ve bien triste esa red social, entonces vaya
2: no,
3: por
2: hay
3: favor.
2: Hay que darle
3: vaya
2: con todo.
3: Vaya por favor. Claro que sí. Bueno, pues ya nos vamos. Gracias, Michelita Lady Sensual.
2: Ay, ay, ay. Gracias, Bazooka. Chau, chau, chau.
3: Es que si usted viera cómo viene a trabajar Lady Sensual.
2: Ay, ahora resulta.
3: Se enamoraría.
2: Nada más porque uno viene decente.
3: Se enamoraría,
2: no trae el desayuno en el pelo.
3: El divorcio andando, El divorcio
2: ay,
3: andando.
2: Ni al caso, tu comentario.
3: Bueno, ya me voy.
2: Nada más
3: señores,
2: porque es tu cumpleaños, te lo paso.
3: Ya me
2: Happy
3: voy porque
2: birthday.
3: Si no me enamoro de Michelita.
2: Que tus deseos cumpleañeros se vuelvan realidad.
3: Perfecto. Bueno. Gracias, sean felices, continúen en la excelente programación de Globo, donde hay éxitos.
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0: Me están aquí bulleando. Buenos días. ¿Cómo amanecieron, mi gente linda? Pues yo aquí con un bulleador que trae una playera de los Tigres. Me da mucho gusto saludarlos. Soy Mónica Cruz y estamos en fin de semana en Globo 88.1 de fiesta y de clásico. Y se cree bastante Ricardo Onassis porque él le va a los Tigres. Y está bien, lo felicito. ¡Qué bueno! Aquí vamos a ver quién gana. Hoy es el clásico en Globo 88.1. Y voy a ser súper honesta con ustedes. Yo no he hecho mentiras. A mí no me gusta echar mentiras. Vamos a ver de toda la gente que se comunique conmigo, ¿ok? A ver, aquí tengo a Ricardo, a Ricky, que es el representante de los Tigres, ¿ok? No me va a dejar mentir. Y yo soy rayada. O sea, aquí está el clásico, definitivo. Entonces, vamos a hacer una encuesta entre todos. Sí, yo quiero mucho a Vucetich. Me dolió bastante que Vucetich se fuera a Tigres. Pero aquí la encuesta es, de nuestro radio escuchas, no importa, aunque quedes mal conmigo, no pasa nada, no te voy a dejar de querer. Vamos a hacer el clásico, ¿ok? ¿Qué tienes que hacer? Decirme a quién le vas. ¿Le vas a Tigres o le vas a Rayados? Yo quiero saber que la gente que me escucha, mi audiencia, oye, ¿es Tigre o Rayada? O sea, si eres de Cruz Azul, si eres de Toluca, si eres de la América, tienes que elegir hoy. O le vas a Tigres o le vas a Rayados, porque hoy, al final del programa, voy a decir cómo va el porcentaje. Si tengo más Tigres, ¡ay, qué dolor! ¡Ni modo! Si tengo más Tigres de audiencia o tengo más Rayados. Rayados, manifiéstense porque quiero ganar. Entonces, esta encuesta que vamos a hacer nos va a dar un parámetro, más o menos, de que el universo conspire y nos diga quién va a ganar. Ojalá que quedemos empatados, ¿no? Que sean, no sé, 50 y 50, 100 y 100, no sé. Pero me tienes que marcar a través del WhatsApp, me escribes y nada más me dices, Moni, yo soy Tigre, Moni, yo soy Rayada. Y ya, así de fácil. Vamos a ver de qué cuerda salen más correas. Ay, Jesús. Hoy es viernes de Platícale a Moni. Hoy es viernes de desahogo. Hoy es viernes de que tú pongas el tema sobre la mesa. Hoy es día de que tú me digas de qué quieres hablar. A lo mejor es algo que tú estás pasando, algo que quieres comentar, algo que viste en redes, que se ha hecho viral, que te llama la atención. Aquí la cosa es que tú me mandes un audio y de ahí nos agarramos a la platicada. Porque es viernes de platicada, hay veces que yo te pongo el tema, pero a mí me encanta también que tú participes y me pongas el tema del cual quieres que hablemos el día de hoy. Y ya tengo un audio, tengo miedo que me digan que es Tigre.
1: Buenos días, aquí manifestándose una rayada.
0: ¡Eso! ¡Campeona! Y no te puedo decir campeona porque perdimos. No me gustó. Cuando perdimos me dolió en el alma, te lo prometo. Pero bueno, Rayados 1, Tigres 0. ¿Será que así se va a desenvolver el partido del sábado? ¿Dónde están los Tigres? No me quedan mal. ¿Qué dice? A ver, ¿qué dice Ricky? Dice Pablo Corpus, dice, mi nombre es Pablo Corpus y soy rayado. 2-0. Así se comporta estos 90 minutos. ¿Dónde va a ser el partido? En el BBVA. Así se comporta en el minuto número 3. El clásico regiomontano. ¿Qué número es? El clásico. ¿Qué número es el clásico? Oigan, porque así dicen cuando están en la narración, ¿no? El clásico regiomontano en el estadio mundialista del estadio BBVA. Los Tigres remontan con una racha de varios partidos ganados cuando los Rayados tienen más de 4 partidos de no tener el triunfo. Y este partido le vas a ver a gloria. Ay, dice Berta que es orgullosamente rayada. 3-0, vamos ganando los Rayados. ¿Dónde están los Tigres? El clásico número 143 que se celebra en la Sultana del Norte, una de las aficiones más importantes de nuestro país, México.
2: Pensando que va a ser un partido de discapacitados, pues va a ganar ahora sí el menos peor. Yo creo que va a ser Rayados, trae un poquito mejor equipo.
0: Ay, pero hemos perdido un chorro.
2: Bien dicho, menos mal.
0: ¿Tú crees? Hay que tener fe, o sea, yo sí soy rayada, pero pues hay que tener fe. Oye, hasta este momento, qué bárbaros, todos rayados, qué bueno, me da mucho gusto, pero ¿dónde están los Tigres? A ver, oigan, hay que tener fe. Yo le voy a los Rayados, pero también quiero que le echen ganas los Tigres. O sea, que sea un partido bueno. O sea, no quiero que sea un partido aburrido de los que no estás comentando nada, de que estás en la televisión bien agüitado. O sea, yo quiero que se muevan. Quiero que nos tengan así de nervios, de que, ay, 2-2, y quién va a ganar, y qué penales, y esto y lo otro. O sea, que sea un partido divertido, no un partido aburrido. O sea, que valga la pena comprar semillitas y comprar el Tropical Drink y comprar todo. O sea, es un partido importantísimo. Es el partido del fin de semana. Ya Ricky está vendiendo pollos a más no poder y la carne asada y... ¡Ay, no puede ser! Trae un tatuaje de los Rayados del Monterrey. Cris Lara me está enseñando su tatuaje. ¿Qué dice? Dice, totalmente Tigres, Jesús Silva. Pues es el primer gol que meten los Tigres aquí porque como que no tengo Tigres. Tengo un audio, mi querido Ricky, si me lo puedes poner, porfis. Dice, Moni, yo te escucho desde Cadereyta y le voy a Tigres. Ah, ya salieron ahora los Tigres. Tengo un audio, vamos a escucharlo.
3: Hola, Moni, soy Joana Salas, te escucho desde Cadereyta. Yo soy Tigre y si me puedes, por favor, complacer, aunque sé que no es de complacencias, pero si me puedes poner, por favor, no me puedes dejar así de Alex Campa. No. Te lo agradecería mucho, bonito fin de semana, un fuerte abrazo.
0: Ah, no, me puede, ¿es la de Luis Miguel o qué? Oigan, bueno, ya estoy de nervios. Primer tema que pusimos sobre la mesa, clásico número 143 en la ciudad de Monterrey, Nuevo León, México. Un partido que puede saber a gloria para toda la afición rayada, aunque, pues a lo mejor a uno de esos equipos, el común denominador será que uno de ellos tenga pañuelos desechables porque van a llorar. Y la carrilla estará muy fuerte y muy dura para el equipo que resulte perdedor. Ay, me encanta el fútbol, la verdad. Tenemos a Mónica Cruz desde la cancha. ¿Qué nos puedes decir al respecto? Bueno, pues aquí estamos viendo el partido, que los delanteros no han hecho absolutamente nada. Oigan, eso no lo he vivido, fíjense. O sea, sí he entrevistado así futbolistas, pero que me lleven así un partido. ¡Claro que sí! Aquí estamos, Pedro Piña Loredo. ¡Ah, mi piña! Piña, Antonio Nelly, estamos desde la cancha precisamente platicando. ¡Ay, híjole! Nunca me han mandado, fíjense. ¿Ustedes piensan que la armaría yo ahí en el estadio? Estaré bien padre. Que por cierto, saludos a los Rayados, me invitaron a un evento bien bonito que no voy a poder ir porque, es más, ¿cuándo iba a ser? ¿Hoy no? ¿Hoy o el otro viernes? Estoy en radio y les dije, Rayados, me encantaría estar con ustedes en la cancha, pero tengo programa de radio. Entonces, pues ni modo. ¿Quién va a ganar? ¿Tigres o Rayados? 11:16, estás en Globo 88.1.

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2: Gracias. 11 de la mañana con 25 minutos. Acuérdate que hoy es Platícale a Moni para una vida mejor. Tú me tienes que escribir a través del WhatsApp y me puedes decir de qué quieres que platiquemos el día de hoy, ¿ok? ¿De qué quieres que platiquemos el día de hoy? Ya hablamos del clásico, que ahorita van más rayados que tigres, y eso me da gusto que... Bueno, no, o sea, es igual, ¿no? No me siento mal porque ustedes son tigres, yo le voy a los rayados, pero no pasa nada. Quiero mucho a los tigres, tengo muchos amigos tigres y los amo con todo mi corazón, ¿verdad? Pero bueno, ya hablamos del clásico. Vamos a hablar de otra cosa y en esta ocasión se lo quiero hablar a los papás. Es algo que traigo en mi pecho y que tengo que decir, que les tengo que platicar. A ver, papás, no está padre que no aceptemos y que no queramos ver cuando nuestro hijo la está regando. Tengo un caso que me contaron de unos papás que... Y el niño está muy chiquito el niño, muy chiquito. Pero desde chiquitos tenemos que aprender a ver qué actitudes son buenas en nuestros hijos y qué actitudes no son buenas. Entonces imagínense que este niño, no sé cuántos años tiene, con el debido respeto, es un caso que les estoy presentando, que sucedió aquí en Monterrey. Entonces ese niño empieza a maltratar a sus compañeros y empieza a maltratar más que a los niños, a sus amiguitos, a las niñas. Y entonces, pues se dan cuenta que empieza a maltratar a estos niños. Y los niños, al ver que el niño pegaba a las niñas, aunque estuvieran chiquitos, los niños empezaron a defender a las niñas. Entonces, pues se da una situación de que existe un niño buleador, a pesar de su corta edad, y le avisan a los papás que el niño se está comportando de una manera equivocada, que si lo pueden llevar con un psicólogo para que puedan tratar el comportamiento del niño que no es el correcto. La mamá de este niño, a lo mejor el papá no tanto, sino la mamá, no acepta que le digan que su hijo se está portando mal y que está agrediendo a sus compañeros del salón. Entonces la mamá hace un show tremendo. Tremendo, se da cuenta que ella le dijeron que lo peor del mundo le estaba ocurriendo, ¿no? Entonces la mamá hace un show tremendo y la mamá se enoja tanto con las mamás que le dicen que su hijo está molestando a sus hijas, como con la maestra que le dice que su hijo se está portando mal, como con la institución que le dice que su hijo necesita y requiere un apoyo especial de un terapeuta, porque no se está comportando de la manera correcta. A ver, si tienes ya 3 avisos de las mamás de las niñas que tu hijo está molestando, si tienes el aviso de la maestra que te está diciendo que está batallando con tu hijo en el salón, si tienes el aviso de la institución que te está planteando que lleves a tu hijo con un psicólogo porque no se está comportando de una manera adecuada, yo respeto a la señora, sobre todo a la señora, que se enoja porque nos están diciendo que nuestro hijo no se está portando bien. ¿Pero ustedes llevarían o no llevarían a su hijo con un terapeuta?

porque no acepta, para ella su hijo no hace absolutamente nada. Oye, a ver, si uno no cambia, si no haces algo por cambiar a tu hijo desde ahorita que está chiquito, imagínate en el adulto que se va a convertir. Con violencia, con falta de respeto, con majaderías, con el golpear a la maestra, golpear a sus compañeras. A ver, ¿qué niño? La verdad, si fuera mi hijo, ¿qué niño estoy educando? ¿Qué está pasando en la casa que yo no estoy viendo que a mi hijo le está perjudicando? ¿Qué opinan ustedes de este caso? Bueno, la señora, ¿saben qué hizo? Prefirió sacar a su hijo de la escuela. O sea, evadir la situación y decir, no, la escuela, el maestro y las mamás que me están diciendo que mi hijo se porta mal, todos están mal. Y sacó al niño de la escuela. Y el niño yo creo que ya lleva 2 o 3 escuelas que la mamá lo ha sacado. Y ahí, perdóname mamá, pero estás haciendo mal en querer evadir una situación y pensar que el cambiar a tu hijo de escuela, la escuela va a ser diferente. Porque aquí, el que se ha comportado de la misma manera en las 3 escuelas, no estoy hablando mal del niño. El niño trae algo. El niño trae una situación que no ha aprendido a gestionar. O está pidiendo atención, o está pasando algo en su casa que no le está gustando, que se está comportando con violencia en las 3 escuelas que lleva, señora. Aunque lo cambies a 15. Pero aquí somos los papás los que tenemos que aprender a voltear a ver a nuestro hijo y saber el origen de esos comportamientos. El niño no es el que está mal. El niño está pidiendo a gritos atención. Y por más que los papás lo quieran cambiar de escuela, pues ¿qué creen que siga pasando? Y duele, duele como papás darnos cuenta que nuestros hijos necesitan ayuda, pero no está mal el llevarlos con un psicólogo si nosotros como papás no podemos. Y este caso, familia, es bien recurrente en Monterrey. Y al menos yo sé de un caso que pasó muy cerquita de mí. Y lo quiero hablar. No me voy a quedar callada, porque si tengo voz para poderlo hablar y poderle hablar a esos papás que están viviendo esa situación, yo les pediría, papás, es el grito de nuestros hijos pidiendo nuestra atención. ¿Qué está pasando en la casa alrededor de mi hijo que lo está haciendo comportarse así? Y es preferible actuar ahorita que después lamentarnos por una situación muchísimo más difícil que pueda ocurrir en la vida de nuestro hijo. Duele. Es fuerte el tema, muy fuerte. Pero muchos como papás lo están viviendo. 11:32, estás en Globo 88.1. ¿Qué opinan acerca de este caso? ¿Lo habían escuchado? 11:32.

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2: Once de la mañana con 43 minutos. Oigan, se me olvidó decirles que ya el lunes, este lunes que va a ser día del locutor y día de nuestra fiesta de Viva Globo, pues yo tengo ya las invitaciones, las últimas invitaciones que vamos a regalar. No sé si el lunes vaya a tener, la verdad, porque esto está, pero ya a reventar. Tengo las últimas invitaciones que tú te puedes contactar conmigo a través del WhatsApp al 818-256-5150 para que nos digas que quieres ir a la fiesta y con todo gusto te regalemos la invitación para que puedas acudir a la fiesta que va a empezar a las 6 de la tarde. Entonces me puedes mandar un mensajito a través de nuestro WhatsApp al 818-256-5150 y decirme, Moni, yo quiero ir a la fiesta para que con gusto te pueda regalar tu invitación. Así de fácil, nada más necesito que me des unos datos y nuestro equipo de producción te estará contactando para darte todos los pormenores de todos los detalles de la fiesta que ya va a ser este próximo lunes. El lunes va a ser a partir de las 6 de la tarde hasta la noche, donde vamos a tener antojitos mexicanos, vamos a tener aguas frescas. Obviamente muchos artistas, entre ellos Ratón, va a estar Miriam Montemayor. O sea, vamos a estar bien padre. Entonces, ojalá que nos puedas acompañar. Dice Moni, yo quiero que nos enseñes o que me enseñes si existe el karma. Y si existe, ¿cómo podemos romperlo? Me encantaría saber, me parece un tema interesante. Oh my God, qué fuerte lo que me estás diciendo del karma. Pues mira, ¿qué te puedo yo decir? Te voy a decir como dicen los médicos, ¿no? Para los médicos, cuando hablamos de una terapia alternativa, los médicos dicen, científicamente no está comprobado que esta terapia alternativa tenga resultados. Bueno, te voy a dar mi muy humilde opinión. Yo pienso que cuando tú te portas bien, te va bien. Y pienso que cuando te portas mal, te va mal. Entonces, el karma es un concepto espiritual, es un concepto, pues, filosófico, pero es una creencia. Que lo que te digo es que, pues yo no sé, perdón mi ignorancia, pero no sé si está demostrado científicamente. Hay algunas tradiciones, como el budismo, el hinduismo, donde sí platican demasiado del karma, que es como yo te digo, si yo me porto bien, mi karma va a estar lindo. Si me porto mal, pues mi karma va a ser negativo. Es de acuerdo a la intención con la que vives, a las acciones que tú realizas, que vas a tener consecuencias. No sé si es, no necesariamente es de que me voy a portar mal y la vida me va a castigar, no. Hay un chorro de gente que se porta mal y pues no reciben castigo que nosotros sepamos. Pero pues no hay a lo mejor una evidencia científica que, según yo, que garantice que a una persona mala le va a suceder algo malo o que la que hace siempre cosas buenas va a ser recompensado en la vida. Pues no, no creo que para todas las personas funcione así. Pero yo sí creo que nosotros sembramos y que de acuerdo a lo que sembremos, cosechamos. Y que de alguna forma nuestras consecuencias, nuestras acciones en la vida tienen consecuencias, buenas o malas. Entonces, yo no siento que Dios sea, yo creo en Dios. Yo no creo que Dios sea un Dios castigador, porque Dios perdona. Y Dios nos ama. Aunque nos portemos mal, Dios nos ama. No estoy diciendo que los que se porten mal tengan una razón por la cual portarse mal, no. Pero ellos están creando algo y Dios nos deja actuar. Tú sabes si te portas bien o si te portas mal. Pero yo digo que no hay que concentrarnos, o sea, los que nos portamos bien, no hay que concentrarnos en me va a ir mal porque mis antepasados, porque tú me dices aquí que me encantaría saber lo de las vidas pasadas y lo de las generaciones. No porque tu abuelito, hay muchos que dicen, es que mi abuelito se portó mal y yo voy a recibir el castigo. Hay lealtades familiares, pero qué injusto sería que porque mi abuelito se portó mal y a mí me vaya mal. A lo mejor son patrones que tenemos que los repetimos, pero no quiero que te concentres en pensar en eso, la verdad. O sea, de que si tu abuelito se portó mal, a ti te va a ir mal. No lo consideres así. Yo lo que te invitaría a hacer es hablar con Dios, con el universo, y decir, ¿sabes una cosa, Dios? Porque la verdad no sabemos qué hayan hecho nuestros antepasados, si se portaron bien, si se portaron mal, qué hubo en su vida. No lo sabemos. Conocemos nada más una parte de la historia. Pide perdón. Yo te diría, ¿sabes qué? Pide perdón por todas las cosas malas que tú hayas hecho en tu vida, conscientes e inconscientes, porque a veces actuamos de una forma inconsciente. Pide perdón por todas las cosas negativas que haya hecho tu familia, cualquier parte de tu linaje. Pide perdón. ¿Sabes qué, Dios? Si en alguna ocasión parte de mi linaje cometió actos de los cuales hayan puesto en mi árbol genealógico raíces negativas, pues te pido perdón por ellos. Te pido perdón. A lo mejor no me toca a mí pedir perdón, pero te pido perdón. ¿Para qué? Para que yo y mis próximas generaciones podamos tener pues más limpias nuestras raíces. Y a partir de este momento, yo quiero sembrar cosas diferentes. Acuérdense que somos luz. Estamos hechos a imagen y semejanza de Jesús. Entonces, pues vamos a hacer acciones buenas. Imagínense si todos nos, siempre les digo, si nos pusiéramos los zapatos del amor, el mundo sería completamente distinto, porque seríamos personas empáticas, personas compasivas, personas sensibles, personas que quisiéramos el bien, no solamente para mí, sino para las personas que me rodean. Hay que ser luz. Necesitamos mucha gente con antorchas que quieran ser luz. 10 minutos ya para que sean las 12. 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Gracias, Joana, por este mensaje que me enviaste.

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2: Las 12:07, 12:07, y aquí en la cancha hubo un cambio. Se va Ricardo Onassis y llega Arturo. Sale la cancha y se persina, ¿verdad, Arturito? Ya llegó Arturito a la cancha de Globo 88.1. ¿Tú eres tigre o rayado? Tigre. ¿Y tú, Saúl? Qué feos. ¿Eh? Yo soy rayada. ¿Qué onda? ¿Qué vamos a apostar? ¿O qué? ¿Unos tacos o qué? No, y dice Saúl, confía en tu equipo, yo también tengo miedo. Vamos a empatar, tú, va a quedar empatado, siempre quedan empatados. Ay, Vucetich, qué dolor me da que se haya ido a Tigres, la verdad. Vucetich, ¿por qué te fuiste? Ay, ahora sí, muy Tigres todos aquí. Estoy rodeada de puros Tigres, Ricardo también es Tigre, Arturo es Tigre, Saúl es Tigre. ¿Dónde están mis rayados? Necesito apoyo, oigan. Los rayados están afuera. Nos escuchan afuera. Oigan, necesito que alguien de perdido me mande un audio para que Arturo sepa que no estoy sola. La única rayada que existe en este momento en mi espacio vital soy yo. No puede ser. Todos mis compañeros son tigres. ¿Por qué? ¿Por qué? No, pues que gane el mejor. Miren, andamos en las mismas, o sea, Rayados hace un buen que no gana. Y perdió el campeonato hace poquito, me sentí bien triste. Yo ya me hacía en la Macroplaza celebrando y nada, nada, me agüitaron mi festejo. Y los Tigres, oigan, ¿qué onda con Guiñac? Yo no he seguido la historia, pero lo que leí fue que estaba pensando si formaba parte de lo administrativo, ¿no? O sea, de, ¿cómo se dice? Pues del consejo de Tigres, ¿no? Yo sí agarraría a Guiñac, o sea, Guiñac sí le sabe, la verdad, lo que sea de cada quien. Guiñac le sabe, te mando saludos, Guiñac. No soy tigre, Guiñac, pero me encantaría saludarte, me encantaría tomarme una foto contigo y jugar una cascarita. Imagínate, yo jugando con Guiñac, y Guiñac. No, hombre, no les he platicado mi historia del fútbol, ¿verdad? ¿Les platico mi historia del fútbol? ¿O no? ¿Ya se las he platicado o no se las he platicado? Que yo, si hubiera sido hombre, hubiera sido futbolista. Me hubiera encantado, te lo juro. Y a lo mejor tendría el factor de que mi papá llegó a ser jugador. No sé si ustedes lo sepan, es una curiosidad. Pero mi papá jugó en los Rayados del Monterrey. Mi papá era extremo izquierdo en la época de los 70s en los Rayados del Monterrey. Por eso a mí me gusta mucho el fútbol. Por la herencia de mi padre. A mí me hizo un rayado. De hecho, cuando me procrearon, mi papá era jugador de Rayados. O sea, en realidad sí me procreó un jugador, ¿verdad? Entonces, yo tenía el sueño y pensaba, Mónica Cruz pensaba, que tenía el don de jugar fútbol. Entonces, yo mi sueño era que mi papá me viera en la cancha y me dijera, hija, no hombre, qué bárbara, tienes un talento en tus piernas, increíble. Y entonces, pues primaria, secundaria, yo no hice nada, nunca me llevaron a entrenar ni nada. Pero hasta la carrera me quise meter a un equipo de fútbol para que solamente mi papá me viera en la cancha y él me dijera, hija, qué bárbara, tienes un talento increíble. Pues total, no sé cómo le hice, pero el maestro me dejó que me metiera al equipo y llega el momento en donde mi papá, o sea, mi sueño cumplido, que mi papá fuera a verme a un partido. Oye, llega mi papá y se pone, pues, como los papás, ¿no? Viendo a sus hijos. Pero yo ya estaba grande, o sea, tendría que unos 18, 19, y yo ya estaba en la carrera. Se pone mi papá y que yo me pongo a jugar. Oigan, pues salgo y dice mi papá, no, hija, yo creo que tienes otros talentos. Yo creo que fue el único partido que jugué, se los prometo, o sea, no la armé yo para el fútbol, pero pues no pasa nada, uno no es bueno para todo, pero pude cumplir mi sueño de jugar un partido de fútbol, pero sí, mi papá me dijo, no, hija, no, como que no, el fútbol no es lo tuyo. Entonces, bueno, pues ni modo, no se me dio ser futbolista, Pero ni modo, pues qué se le va a hacer. Para otras cosas somos buenos, ¿no? 12 con 11 minutos, historias de vida. Pero aquí la incógnita es, ¿van a ganar los Rayados o van a ganar los Tigres? Clásico regiomontano el día de mañana en nuestra ciudad Monterrey, la ciudad de las montañas y del fútbol.

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nos estamos despidiendo. Quiero agradecer a Arturito que me acompañó en el audio control en esta segunda media hora. Te vas a quedar con Jazmín con J en la hora más happy de la radio. Señores, ya cuando regresemos el lunes sabremos el resultado del partido del clásico regiomontano. Tigres contra Rayados, que gane el mejor. Yo digo que va a ser empate. ¿Ustedes qué dicen? Mientras tanto, disfruten muchísimo el fin de semana. De verdad, disfrútenlo, descansen, aprovechen el día de hoy, trabajen bastante. Acuérdense que no hay que dejar las cosas para mañana, sino hay que seguir caminando, aunque a veces estemos cansados. Caminar para acercarnos a poder hacer nuestros sueños y nuestros anhelos realidad. Yo soy Mónica Cruz, te quedas con Jazmín con J. Ojalá que con este programa podamos cambiar la mente, el corazón, el alma y la vida de al menos una persona, porque así estaré cumpliendo mi propósito, que es que ustedes tengan una vida mejor. Acuérdense, nosotros somos responsables de nuestros resultados. Si tú quieres resultados diferentes, te invito a que tengas creatividad, a que te tomes un momento y pienses cómo puedes hacer las cosas de diferente manera para tener resultados diferentes. Cuídate mucho. Hasta el próximo lunes.

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Son las 12:40 y sí, hombre, vamos arrancando este programa. Una, porque hay mucho tráfico. Y otra, pues porque hay muchos promos que pasar. Oigan, muchas cosas están pasando en MBS Radio y sobre todo en Globo 88.1. Ya el martes que viene es nuestro Viva Globo. O sea, una fiestototota que vamos a tener aquí en la Casa Globo. Es nuestra casa. Los estamos invitando a nuestra casa. ¿Es qué? El lunes. ¡Ay, es el lunes! ¡No manches! Oigan, ¿alguien que me preste un traje típico neolonés o mexicano? Yo salía bailando en todos los bailables de la, pues, primaria y secundaria. Ya hasta en la prepa era bien borlotera, pero en la prepa no, en la desde la secundaria trabajaba. ¿Qué rollo? ¿Qué onda? Ay, ya me toca ser mantenida, ¿eh? O sea, por favor, yo creo que Diosito ya me toca que alguien me diga, deja de trabajar. No, porque me voy a volver loca, Dios mío. Oigan, quédense conmigo hasta las 2 de la tarde porque te voy a entretener, te voy a divertir, pero sobre todo te voy a decir la frase que decimos cada viernes de todas las semanas, no importa si llueve, truena, relampaguee, caigan a sueto, aquí decimos... No gritamos, Arturo, como niños chiquitos. No gritamos, no es kinder ahorita. Vaya, salieron los del kinder, sí, es cierto. Es viernes. Y el cuerpo lo

0: ¿Cómo está esa gente?
1: En busca de un jangueo.
0: ¿Qué será jangueo? ¿Quién sabe, verdad? Se escucha divertido, ¿vamos o qué? ¡Vamos! ¿Qué significa jangueo? ¿Eh? Sangoloteo. ¿Quién sabe? Pero se oye padre, ¿vamos? Pues vamos. ¡Ah, vamos a tener un jangueo el lunes! Imagínate que te escuche tu jefe decir así que no, vamos al jangueo. ¡Jangueo! Del verbo janguear. Es una palabra de origen puertorriqueño que significa salir a pasear, pasar el rato o divertirse con amigos. Mejor no voy, mejor me quedo en la casa. Yo pensé que era otra cosa. Sube a tu radio porque ya es viernes, el cuerpo lo sabe y Arturo.

un oso, no les he contado. Me salió un oso allá en Mederos, en la Facultad de Ciencias de la Comunicación. Fui a dar una plática de marketing digital y no soportas, ¿verdad, Globy Junior? No soportas. Ahí andaba yo diciendo qué hacer cuando una marca te busca, por qué te busca y cómo hacer que una marca se quede con tu imagen y con tu presencia y campaña, ¿no? Las que no se quedan, pues se lo pierden. No, no es cierto. Oigan, y me salió un oso. Ustedes no saben. Yo ya me hacía así como en los titulares del telediario de tin. Conductor, exconductora de esta empresa muere atacada por un oso. Y yo así, mis últimas palabras. Déjenle mis vestuarios a mis hijos. Le cedo mis redes sociales. Mi herencia, pues ¿qué más? Pues ¿qué más doy, verdad? Pero aguas con los osos. Y ojo, lo primero que te dicen cuando te sale un oso es que te alejes tranquilamente. Yo corrí, pero en mi mente yo estaba alejándome tranquilamente. Deja tú. No me quité los tacones. Parecía yo la de Jurassic World, que la está persiguiendo el T-Rex y ella en tacones. Teque, teque, teque. Tanto que yo lo critiqué y yo lo hice. Yo lo hice y el oso me dijo, ¿qué pasó? ¡Ah! ¡Qué bonita canción!

¿Vas a grabar conmigo? No, ando maquillada. Mira, mira. ¿Vas a poner filtro? ¡Ay, qué! ¡Ay! Son las 12 con 45 minutos. Déjenme checar una cosita. Una cosita, porque creo que hoy voy a regalar boletingo o acceso para que todavía seas parte. ¡Sí! Hoy es viernes. No regalo, no es cierto. No regalo acceso para Viva Globo. Pero si tienes algo que decirme, puedes hacerlo a través de 818-256-5150.

¡Qué bonito canta! ¡Oiga! Ahorita le vamos a poner porque acuérdense que es viernes de pipipipi. Llámela y te la pongo por lo pronto. Te invito a que seas feliz. Desde ahorita y hasta las 2 de la tarde. ¡No te cuesta nada! En la hora happy, yo soy Jazmín con J y a través de Clavo 88.1. ¡Súbela a tu radio! ¡Yeah!

Como es viernes, si estás escuchando La Hora Happy, te vamos a poner música de que te va a poner de buenas. Esta canción se llama Como Yo, perfecta. Aquí está Julieta Venegas y Miranda, perfecta.

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4: ¡Arrancamos! Pídemela y te la pongo. Es la 1:01. Lo que sea que estés haciendo, deja de hacerlo. ¿Por qué? Porque los viernes en La Hora Happy, tú nos mandas una canción, la que quieras. Cántala bien bonito, o sea, desde tu ronco pecho. Que no sean de Karim León, porque lo tenemos bien vetado. Porque canceló su presentación. ¡Naigan! Uno nunca sabe. Capaz de que agarraba el avión y se estrellaba y ahí vamos a estar todos llorando, ¿verdad? ¿Qué prefieren? ¿Llorar porque no hizo el concierto o llorar porque ya nunca más va a hacer concierto? Ay, no, qué trágica, Jazmín con J, ¿verdad? ¡Mejor nadota! Mándame una canción y aquí te la ponemos al 818-256-5150. Mándame la canción que quieras. Uy, se me descontroló esta cosa. O sea, esta cosa es el mouse. Pero no hay problema porque acá le vamos a mover manualmente con la mano. Manualmente con la mano. 818-256-5150. A partir de este momento abrimos la convocatoria para que seas parte de Pídemela y te la pongo. Arturo Velázquez, vamos a arrancar con esta canción que dice más o menos así.
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0: sea, el wow le salió, pero wow. No, oye, Arturo, está descompuesto esto.
1: Que tomo el con wow, wow, wow, wow, wow, wow, wow.
0: Esta canción me puede poner de buenas hoy, mañana y siempre. Pero lo que más me pone de buenas es ver al hijo de Don Casimiro bailando este tipo de canciones. Cuando yo sea grande, quiero trabajar donde trabaja el hijo de Don Casimiro. Quiero hacer lo que hace el hijo de Don Casimiro. Venga, Arturo Velázquez. Dice más o menos.

0: te la pongo.
1: Buenas tardes, licenciada. ¿Me puedes poner la canción que dice tin tin tin tin tin tin tin tin tin tin?
0: No, no.
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0: Ya, porque luego esta canción dice cosas bien raras, ¿verdad? Hace mucho que no escuchaba esta canción, pero es una buena canción para cuando estés haciendo cardio. Vamos a ponerla, amiga. No hay que ofendernos, hay que ser mejores cada vez.
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0: tirando fiesta. Es bien rápido en la troca.
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0: ¿Cuántos grados? No te escuché bien.
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0: Qué buena canción.
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0: Se nota que el público trae toda la vibra de viernes. Se nota que ahorita no andamos preocupándonos por cosas. Estamos viviendo la intensidad del fin de semana y de que ya viene la fecha más patria de la patria. O sea, que todos vamos a celebrar que somos mexicanos. Y el que no, que se vaya con Donald Trump.
1: Pídemela y te la pongo. 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
0: Lo más cerca que voy a estar de hablar en portugués es esta canción y la canción de su Xuxa de Hilari, Por la noche. Dice eso. Está en norteña. No la vayas a poner. No. ¿La qué? ¿Cómo dice?
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0: Canciones que te ponen de buenas, canciones que dedicaste, que bailaste, que te dedicaron. Ay, no. Neta, no, Arturo Velázquez. No lo haga, compa, no lo haga.
1: Pídemela y te la pongo. Moza.
0: Qué oso. 818-256-5150. Ya va. ¿Con qué nos vamos?
3: Saludos, buenas tardes, saludos, Jazmín.
0: ¿Qué onda?
3: Estás bien hermosa. Ahora sí. Que es de Pídemela y te la pongo, me gustaría escuchar algo del Tri. La de Andando, las piedras se encuentran.
0: A ver, decídase, por favor.
3: Tú y yo algún día nos habrán. Andando, las piedras se encuentran. Y tú y yo algún día nos sabremos de encontrar. Mientras tanto, cuídate. Ando, las piedras se encuentran. Y tú y yo algún día nos sabremos de encontrar. Mientras tanto, cuídate, esa mera. Ojalá y se pueda. Muchísimas
0: ¡claro que se puede!
3: La de Andando, las piedras se encuentran.
0: ¡Andando, las piedras se encuentran! Y que te bendiga Dios.
4: No hagas nada malo que no hiciera yo.
3: Encontrar. Mientras tanto, cuídate, esa mera. Ojalá y se pueda. Muchísimas felicidades, me gusta mucho escucharte. Gracias.
0: Gracias a usted por escucharme, porque este programa no lo hago yo, lo hacen ustedes verdaderamente. Oigan, y justamente en Pídemela y te la pongo, tengo unos súper invitadazos en cabina. Se los voy a presentar y ustedes van a decir, Jazmín, a ver, son tus primos, ¿qué onda? Ahí les va. Viene nada más y nada menos que desde Monterrey, Nuevo León, México. Adrián, Evaristo y Nicolás. ¡Ellos son!
5: ¡Doble filo!
0: Como los cuchillos.
5: Exacto.
0: Con doble filo.
5: Sí, porque somos filosos.
0: A ver, preséntense cada una. Casi como banda norteña.
5: ¿Qué tal? Yo soy Nicolás Navarro, me gustan las caminatas largas y románticas por la playa.
0: ¿Y qué haces en doble filo?
5: Ah, tocar guitarra.
0: ¡Es lo más importante!
5: Me estaba presentando para el público, pensé.
0: Ahí va otra vez, 3, 2, 1.
5: Yo soy Nicolás Navarro, yo toco el bajo quinto y la guitarra eléctrica en doble filo.
0: Nicolás.
6: Yo soy Evaristo Zambrano y soy cantante.
7: Pero ahora métele la otra parte también.
6: Ah, sí, bueno, claro, me gusta la fotografía y me gusta cocinarle a las personas que quieran.
0: ¿De qué? ¿A mi mamá?
7: No, es estrategia para ligar.
0: Ah, eres chef del amor, digámoslo así. Chef enamorado. ¿Y cuál es tu platillo fuerte?
6: Ahorita no tengo
0: sándwich.
6: No, tengo unos buenos, muy buenos sándwiches. Pero ahorita tengo, o sea, ahorita lo que me gusta hacer es un steak and fries.
5: Oh my God.
0: No, si andas conquistando, ¿eh? Sí. Chavitas como entre 21 a 25.
5: Vámonos.
0: Pues yo los veo chiquitos. Ay, no, pues, o sea, no pasan de 30.
5: No, te voy a platicar. Ellos ya son treintones. Ellos son treintones, yo no.
0: Ok, ¿y tú eres?
5: Me falta una semana. Yo soy Adrián, yo toco las percusiones en doble filo y me gusta mover las nalgas en el escenario.
0: Ah, ¿y te aplauden?
5: De amasar.
0: No, la gente.
5: Sí, claro, obvio.
6: No, te faltan las mías, compadre.
0: Oigan, nos están escuchando muchos niños ahorita. Pero... Y muchas mamás y toda la cosa. Entonces, porque es horario familiar.
5: Ah,
0: es horario
5: bueno, familiar. Las pompis.
0: Las pompitas.
5: Sí.
0: Las pompitas la de cadera. Mamá.
5: La cadera.
0: La pelvis. Oigan, Doble Filo nos va a acompañar este lunes para celebrar que somos bien mexicanos, pero también para un evento para que la gente conozca nuestra casa, va a haber lucha libre, va a haber antojitos mexicanos, sí. Y me encanta que grupo Doble Filo junta como la música norteña con el pop, ¿sí?
5: Sí.
0: ¿No me equivoco?
5: Correcto. Pues mira, más que nada, nosotros pues venimos de tocar rock desde chiquillos, de toda la vida. Evaristo pues tiene una voz muy popera, muy rockera también. Entonces, cuando nos ponemos a tocar, pues la raza nos identifica como con un norteño más pop, más con más popcito. Y la neta, bien felices porque aquí MBS siempre nos ha recibido increíblemente bien. En Globo también siempre nos reciben con los brazos abiertos. Y qué mejor que tocar aquí en casa. Y como dijiste, también los amigos de Resurrección Lucha, hemos hecho muchas cosas con ellos, entonces que haya lucha libre, que estemos nosotros y muchos artistas de la nueva generación, pues está bien padre que nos junten a todos.
0: ¿Y de dónde sale la idea de Doble Filo? O sea, ¿eran amigos de la escuela o de pronto un productor los juntó? ¿Qué onda?
6: Pues mira, mi mamá me dice que Adrián y yo nos conocemos desde kinder, yo la verdad no me acuerdo.
0: ¡Cueros! ¿En qué kinder estuvieron?
5: Kinder School.
6: Kinder School.
5: Se llamaba. Muy original, Kinder School.
6: Oye, bueno, pero
0: ¿De qué área?
5: No, pues en Centrito, ¿no?
6: En Centrito.
0: Ah, que era la casita y luego se hizo más grande.
5: Ajá, ¡sí! Ya exacto.
0: Sé,
5: sí.
0: Bueno. Porque yo iba a meter a mi hijo, que tiene 13 ahorita, ahí, pero se me hacía como...
5: Sí, era una casita. Sí. Antes.
0: Era muy bonita, ya sé en dónde. Sí, fue a pedir informes. Ah, entonces se conocen desde chiquita.
6: Desde kinder, sí. Digo, y luego, pues, digo, crecimos y yo me acuerdo que conocí a Nico en casa de Adrián.
5: Ah. Es que Nico y yo sí estuvimos en... Somos del grupo amigos desde...
8: Primaria, secundaria, sí. Prepa.
0: Sí, ok, ustedes exacto. Se conocen, pero ya de más grandecitos.
5: No, Nico y yo desde los 4 o 5 años.
0: Ok.
5: Sí, o sea, y estuvimos en el mismo colegio toda la vida hasta que a mí me invitaron a salirme.
0: ¿Del colegio?
5: Sí.
8: Pues era inquieto el niño.
5: Inquieto.
0: Te invitaron muy amablemente.
5: Exacto.
0: Sí. Con una carta de expulsión.
5: No, es que justo lo hacían para que no te expulsen, te invitaban a que te salieras tú para que te acepten en alguna prepa y que no haya
0: pobrecita
5: tema, ¿verdad?
0: Pobrecita y sus mamás.
5: Sí, la neta sí.
6: Si supieras.
0: Entonces deciden hacer Doble Filo. ¿A quién se le ocurrió el nombre? ¿Cómo se reparten ahí de que, oye, a ver, vamos a escoger las canciones y todo? ¿Cómo es la organización dentro de Doble Filo?
5: Pues mira, Doble Filo, el nombre viene de que estábamos haciendo como que pensando nombres. Teníamos un nombre antes que nos íbamos a llamar Mustang y luego obviamente ya estaba registrado en el INPI. Afortunadamente, pues no floreció ese nombre. Y de ahí nos pusimos a hacer lluvia de ideas y queríamos algo que sea originalmente como una frase, como... muchas bandas en Estados Unidos o grupos que tienen como una frasecita como Tyler the Creator, Portugal the Man y así, y dijimos, estaría chido algo como una arma de doble filo, y fue que, bueno, doble filo solo está chido y nos gustó a todos, y así se quedó, y pues doble filo sale de que justo estábamos como que buscando hacer un proyecto nuevo, y escuchamos el último disco de Intocable que se llama Modus Operandi. Uh-huh. Y él mezcla mucho como su sonido tradicional con el rock sureño. Es como nosotros somos rockeros, pues que a ver, vamos a hacer un ensayo y tocar norteño, a ver cómo nos sale. Y la neta nos gustó mucho el resultado y de ahí se empezó y aquí estamos.
0: Salió la magia.
5: Después. Sí, literal.
0: Qué padre, porque saben que a veces tu esencia es algo y tu destino es otro completamente diferente. Me acuerdo ahorita de Pepe Aguilar, que tipo, pues de las familias más charras, más mexicanas, más tradicionales, y él es súper rockero, y lo intentó, y definitivamente lo suyo es lo ranchero, la música mexicana 100%. ¿En algún momento hay alguna canción que digan, aquí le pusimos un poquito de rock?
9: Sí. Pues sí, mucho, y no es algo que tratemos de hacer como conscientemente, tratamos de tocar norteño, pero pues nuestras raíces son rockeras y poperas, entonces inevitablemente suena así. Pero sí, en el álbum que se viene, la que escribiste tú, la de...
0: ¿Cuál?
9: Se me olvidó el nombre, pero esa se está bien. Está bien popera, rockera, y tiene como que muchas vocecitas y muchas guitarras.
0: ¿Cómo se llama? A ver si la ponemos.
10: Ah, no, es que esta no sale.
9: Se va a venir en
10: febrero. Sí, esta no sale. Pero de lo...
0: No la cante.
10: Ay, perdón. Sí. No, pero por ejemplo, el Media Manzana, que es nuestro último lanzamiento que lanzamos hace una semana con Los Rojos, esa canción Nico grabó toda la guitarra eléctrica y pues ahí tiene muchos toques del rock sureño, justamente del blues y del country. Y todo el disco que se viene, pues Nico grabó también guitarras eléctricas. O sea, sí hay guitarra eléctrica en toda la esencia de nosotros. En vivo, Nico toca la guitarra y tenemos un compañero, Eliezer, que toca el bajo quinto. Entonces, en vivo 100% es Nico con la guitarra eléctrica y todas las rolas que le metemos la guitarra eléctrica, pero de una forma muy... pues natural, orgánica, ¿verdad?
0: Orgánica. Sí. Oigan, y Media Manzana es lo que estamos escuchando.
11: Sí.
0: ¿Y Media Manzana habla de como la media naranja?
10: No,
6: al revés.
10: De que justo ya no te funcionó con tus medias naranjas, entonces tienes que buscar una media manzana.
0: O sea, porque hay que cambiarle, ¿verdad?
10: Cambiarle.
0: ¿Quién compuso esta canción?
10: Los hermanos García, de McAllen, del Valle de Texas. Ellos son grandes compositores, han escrito muchas canciones a La Leyenda, a Los Rojos y a muchos artistas.
0: Está padre, sí. Oye. ¿Salen ustedes en el video? ¿Son los protagonistas?
10: ¡Claro! Haz de cuenta que lo que pasa en el video es que
11: estamos en un mercado.
10: Estamos en un mercado, trabajamos en un mercado, llega una chava que nos gusta a nosotros y a Los Rojos, y estamos como que peleándonos por ella, y luego al final... resulta que tiene un...
0: novio.
10: Un patrocinador.
0: Ah, novio. Un sugar.
10: Un sugar. Un sugar acá, pero tipo, más como el señor San Petrino.
0: Como tío.
10: Sí, un tío divorciado.
0: Sí, que divorciado tío.
10: Un tío divorciado con lana.
0: Ándale.
10: Exacto.
0: Oye, pues la verdad es que, digo, llevan el sello de Los Rojos.
10: Sí, cañón.
0: Que aparte aquí en Monterrey somos bien localistas y nos encanta apoyar el talento regio. Nos gusta muchísimo escuchar el acento, o sea, y a ver, vamos a escuchar tantito de la canción. Ese es Toño, ¿verdad?
10: Sí, ese es Toño.

0: ¿Quién grita eso? ¿Tú? ¿Tú?
1: ¿El animador?
0: ¡Ah, también eres animador!
1: Sí, claro. Yo soy el percusionista y animador.
0: Infantil. Ah, no, sí. No, no, no. Para lo que se preste, si se contrata en una piñata, pues claro que sí, ¿verdad?
1: Exacto.
0: ¡Qué padre!
1: Es una piñata.
2: Pues, ¿qué onda, huerquito?
1: Claro.
2: Las palmas arriba.
1: Con que paguen, yo animo.
2: La vaca, oye, la vaca.
0: Pero te vas a poner a Beto.
1: ¿Eh? Sí.
0: Nada más falta Beli. Oigan, ¿y dónde podemos encontrar su música? Sé que están en Spotify, pero también quisiera que nos compartieran como sus redes sociales para conocerlos más a ustedes, ver qué andan haciendo día a día. ¿Ustedes ahí contestan o no?
1: Sí, sí, claro.
2: Claro.
1: Sí, la neta, nos encanta platicar con nuestros seguidores en nuestras redes. También ya tenemos en Instagram un grupo privado para los seguidores más leales.
3: Los fans.
1: Ahí, los superfans. Le entran a nuestro grupo, a nuestra comunidad que se llama La Filosa. Entonces ahí estamos cotorreando con ellos todo el tiempo y nos encanta platicar con los fans de Doble Filo.
0: A ver, ¿y cuáles son sus redes sociales para que nos las digan?
2: Nos pueden encontrar en todas las redes sociales como Doble Filo Música y en todas las plataformas de streaming como YouTube, Deezer, Spotify y todo lo demás como Doble Filo.
0: Y todo lo que se junte, ¿verdad?
2: Y todo lo que sí. Se junte.
1: Y bien importante que vengan a Viva Globo.
0: Viva Globo este lunes.
1: Lunes 14, vamos a tocar rolitas covers, rolas originales. Tal vez si tocamos algo que no haya salido, podría estar bien, algo inédito. Y la verdad que pues el evento va a estar padrísimo. Nos encanta que combinen la cultura de la música con la cultura de la lucha libre, que también, bueno, en mi caso soy súper fan de la lucha libre.
0: Ay,
1: entonces
0: ya sé, para que quitaban la Coliseo, ¿verdad?
1: Sí,
0: la neta. Pero ya ni iban también. O sea, pues eso la quitaron porque no iban.
1: Exacto, sí. No, pero ahorita hay buenas alternativas en Monterrey todavía.
0: ¿Quién es su luchador favorito?
1: Mi luchador favorito actual es LA Knight, se llama, es gringo.
0: Ah.
1: Y Dominic Mysterio.
0: ¿Y acá?
3: Yo hace rato que no veo la lucha libre, pero el de toda la vida para mí es Shawn Michaels.
2: El místico, güey, eso
0: el
2: conozco.
0: Místico. ¿Saben que a mí La Parca me encantaba el show que hacía cuando salía?
1: Sí. Ah, La Parca, bueno, sí.
0: Es verdad.
1: Bueno, y también
0: que
1: Penta,
0: ahora ya es LA Park, o sea, ya es como, se cambió el nombre.
2: Green Card.
0: Sí.
1: Redimido, es que es otro, son diferentes.
0: Redimido.
3: Me la he pasado muy bien viendo el Redimido.
1: Ah, bueno, Redimido es el gallo.
0: Sí. Redimido es de la casa y lo apoyamos 100%.
1: No, es buenísimo. Mister
2: Iguana.
1: Oh,
2: Mister Iguana es mi primo.
1: Claro. El Pimpinela.
0: ¿Redimido es tu primo?
2: No, Mister Iguana.
3: Buenísimo.
1: No, Redimido es nuestro supercompa.
0: De verdad que sí.
1: Sí, no.
0: Como un Max Steel.
1: Sí, tú. No, y la neta, es impresionante lo que hacen en el ring. Está cañón.
0: Ahí va a haber, no sé si vaya a venir Redimido, ojalá sí.
1: Pues es que está lesionado, ¿no? Es que está lesionado, soy yo.
3: Me encantaría meterme a alguna pelea algún día, de verdad.
0: No te lo recomiendo.
3: Nomás tirarme a la tercera y...
0: No, hombre, ya sé por qué lo expulsaron. Mira, entonces.
1: Ahí está el Sugar.
0: Ay, después expulsaron a él, ¿verdad? Ahí sale el tío.
3: A mí no me expulsaron, pero sí me peleé muchas veces de chiquito.
0: ¿En la secundaria?
3: No, en la primaria.
2: Muy mal ejemplo para los niños, ¿eh? O sea, familiar,
0: ay, Diosito santo. Pero se te quitó, ¿verdad?
3: No, pero era porque me defendía, ¿sabes? O sea, yo nunca empezaba una pelea, nada más me defendía.
0: Bueno, yo, mira, tengo un hijo que le digo defiéndete, a claro. Otro que le digo compórtate. Y ellos los cuidan al hermanito, entonces.
1: Está muy bien.
0: Porque si hay uno que es bien prendido, mecha corta, y el otro es bien pasalón, entonces.
1: Ya.
0: Ahí, 6-7, 6-7. Ay, mira, el tío parece político.
1: Sí.
0: Parece político.
3: Oiga. Lana, mira.
0: Pues es que. Pues ni modo, es el ganón. Y ahorita muchas chavas quieren como la vida fácil, ¿verdad?
3: Sí. Lo chido es construir.
0: Yo acabo de abrir este programa diciendo, ya me toca ser mantenida. Ya 39 años de mi vida ya trabajé, yo creo que ya me toca. Pero hay chavitas, oye, de 20, 21 que ya no quieren ni trabajar. Exacto. Sin ganarse el dinero. ¿No les hacen una canción a ellas?
2: Todavía no,
1: ¿eh?
2: Todavía no me toca las
3: jovencitas. No me ha tocado una de esas.
1: Sí, ¿no? Yo también
3: es
1: digo...
3: que no hay cartera que robar.
2: No, estamos jóvenes. Cuando eres 45, güey, te van a
1: aplicar. Yo la neta, yo a mi mujer, yo estoy feliz en darle todo y que no se preocupe nada.
0: Ah, bueno.
1: Yo no tengo problema.
3: Ay. No, yo tampoco.
0: Ahorita dices eso.
3: No, es que nos dijeron una vez que estábamos caminando en la calle. Y llegó
2: la señora.
3: Nosotros,
1: no, sí, cierto.
3: Las niñas de ahorita nada más quieren dinero, ya no se enamoran, ya dinero, no existe el amor.
1: Así nos dijo una señora, literal. En medio de la calle, de la nada.
0: Pues es que, mira, siempre hazle caso a una persona ya madura.
1: Exacto.
0: Porque tiene más camino recorrido que nosotros.
3: No, se nota.
0: Y es verdad, digo, yo como mujer digo, qué padre que hoy en día las mujeres sean muy empoderadas y muy independientes, pero la neta es que yo les puedo decir, yo sé que necesitamos a los hombres. Para pequeñas, grandes cosas, pero ábreme el bote de la mayonesa, cámbiame el foco, claro. O sea, sí lo necesitamos.
3: Y, oye, a ver, y también, es como dice Adriana, así como que yo no tengo ningún problema manteniendo a una mujer, claro, que ponga de su parte y no pasa nada, pero yo también sentirme útil como hombre y que la, ay, si no puedo abrir el bote de mayonesa, claro, yo te lo abro, mi amor.
0: Ándale, ándale.
1: Déjense querer, mujeres.
3: Obvio, déjense querer.
0: Y con eso ya, somos equipo.
3: Y así es nomás por pura lana, pues se nota así, ¿verdad? Pero si es poco,
1: no. O no, o las más truchas no te das cuenta. Exacto.
0: Sí, sí, trato de novios y esas cosas. Pero no estamos hablando de eso, estamos hablando de que busquen su música, de que el
1: sencillo... Busquen su media manzana también.
0: Busquen su media manzana, ya está disponible. Y viene un nuevo sencillo.
1: Sí, se viene un nuevo sencillo. Bueno, acabo de sacar media manzana hace una semana con los rojos. Se viene padrísimo, está padrísima. Vayan a ver el video, está muy chido. Y ahorita en octubre se viene una canción con una gran amiga de nosotros, también de Monterrey, que se llama Fátima Campo. Es una súper artista, canta increíble, del mismísimo Guadalupe, Nuevo León. Y la neta es una canción que se llama Corazón Frío. Y se trata, pues, una canción muy personal para Baristo, justamente, que le escribió con el corazón a pecho. Entonces, sí, pues bien emocionados con esa rolita.
0: Ay,
3: y lo bueno es que de aquí a marzo, cada mes va a haber una canción nueva.
1: Exacto.
3: Hasta que salga el álbum completo, que son 14 canciones.
1: 13.
3: 13 canciones, perdón.
0: 13 canciones y un bonus track, porque ya dijo
1: 14. Y se llenó los interludes.
0: Ponen una en versión rock.
3: Con Inside 16.
0: ¿Cuánto tiempo lleva la agrupación?
2: Esta agrupación lleva, ¿qué? Unos 2 años.
1: Desde la idea. Desde que salió la idea.
3: Que salió la llamada, ya los 3, fue abril 6 del 2024.
0: Ay, o sea, qué padre. Pues les deseamos bastante éxito.
1: Muchas gracias.
0: Que cuando ya sean así que mega famosos, de que nos vamos a presentar en el Sphere y cancelamos y así.
1: ¡Claro!
3: No puedo cancelar.
0: Que vengan aquí con nosotros. Hace mucho tiempo me tocó entrevistar a Karim León y le dije, serio, cuando seas bien famoso regresas. Y mira, no ha regresado. Ha regresado.
1: No, pero lo bueno es que nosotros somos de aquí, entonces aquí
0: y los vamos a ir a buscar ahí.
1: Sí.
0: Al Kinder School.
1: Aquí vamos a estar viniendo siempre. La verdad que nosotros nos somos bien agradecidos con la raza que nos apoya desde el principio y es algo que no se nos va a olvidar.
0: Aquí está su casa, MBS Radio es su casa, tanto EXA como La Mejor, como Globo, porque pues caben en los tres, oye.
1: Exacto.
0: O sea, ¿están de acuerdo? Un día cada uno. Aquí tienen su casa. Gracias por estar con nosotros. Los vamos a ver el lunes. Claro. Más o menos, ¿a qué hora se van a subir al escenario?
1: A las 8.
0: A las 8.
1: A las meras 8.
0: Ok.
1: Ya no va a haber sol, entonces va a estar a gusto.
0: Va a estar bien padre. Sí. Desde bien temprano, desde las 5 de la tarde, va a estar la gente aquí. Nosotros también vamos a estar, obviamente, acompañando a toda la gente que venga con su familia, porque este es un evento 100% familiar.
1: Exacto.
0: Y ponemos la música de Doble Filo.
1: Sí.
0: Ok, ¿qué canción vamos a poner?
3: Pues la media manzana.
0: Pues preséntenla adelante, chicos.
1: Para toda la racita de Globo FM, aquí se les viene la media manzana, el nuevo sencillo Doble Filo, para que ya no busquen la media naranja, que la fruta correcta es la manzana. ¡Vámonos!
3: Deli.

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0: una con 46 minutos. Seguimos en vivo. Oigan, este lunes ya tenemos el Viva Globo que se va a llevar a cabo. Lleguen bien temprano, por favor. Es un evento, pues, de carrera larga. ¿A qué me refiero con esto? A que empieza como a las 5 más o menos y se va a acabar tardezón. ¿Por qué? Porque vamos a festejar que somos 100% mexicanos, ¡iñor! Y del norte. O sea, mexicanos y del norte, no con eso tienes. Grupo, viene Ratón, viene el Pantera, Grupo Pantera, perdón, Doble Filo, que los acabamos de tener aquí, La Lucha Libre, Antojitos Mexicanos, DJ Young. Te la vas a pasar súper bien. Si ya tienes tus accesos, qué padre. Y si no, déjame decirte en qué programa te van a regalar. Pues Pati Pati tiene. Al rato te regale Pati Pati. Porque nosotros ya no tenemos. Ya se nos acabaron. Se nos acabaron. Pero bueno, todavía hay dos accesos que pueden ser tuyos. Seguimos con el pipi pipi, pídemela. Y te la pongo. Arturo.
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0: La cantas bien bonito, mejor que Luis Miguel en aquellos años mozos que él tenía. Aquí está tu canción.

0: Dios. Ay, qué canción tan padre, oye. No pasa de moda.
1: Mandé. Hoy es viernes de qué calor. Oh,
0: ¿cómo dice? Qué elegante.
1: Qué

0: Quiero un vino en cartón, vino en cartón.
1: El que quiere un vino en cartón. Y arriba el topo. Forever and never, el topo jamás saldrá de mí. Es mi barrio, oigan. Ahí crecí. Ahí me forjé. Ahí aprendí a que nada me asusta. O sea, soy precavida. Pero ya cuando me toca entrarle, pues ya estoy ahí, ya sé qué hacer.
2: ¡Qué calor, qué calor!
1: ¡Oh,
2: ¡Qué calor!
1: ¿Qué se te antoja escuchar? Oigan, tengo muchos audios, voy a tratar de ponerlos todos.
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1: ¿Esta canción la cantaba Cepillín o la neta me estoy pasando? Me estoy pasando. ¡Esa no! Es que Arturo Velázquez es bien agropecuario. Y siempre cualquier canción primero la va a buscar en banda norteña Los Carros del Año y luego ya la va a buscar en el género que... la canta Cepillín. No, hombre, de veras. Tengo una banda dominguera.
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1: ¿De verdad? ¿Ponle Cepillín la banda dominguera? ¿No te parece? No. Bueno, ahorita la seguimos buscando, amigos.

Oigan, que está hospitalizado, ¿verdad? El de Magneto, el que se cansaba mucho al bailar en los 90s Pop Tour. ¿Cómo se llama? Él está hospitalizado, oigan, que porque tenía mucho sodio en la sangre. ¿Será X-Men o qué?

0: Alan.
1: Vuela. Verás que todo es posible. Vuela,
0: Alan de Magneto está internado en Mérida, Yucatán. Híjole, pues que se recupere para que siga cantando y bailando en los 90s pop tour. Ya le costaba trabajo, ¿verdad? Pero pues tiene muchas fans. Se siente a los 45 grados. Jazz, una pregunta, ¿va a haber vendimia en la fiesta mexicana? La verdad, desconozco bastante.
2: ¡Qué horror! Alex Lora se debe estar lavando las orejas porque no se sabe en su canción, pero bueno, X. ¡Pipi, pídemela y te la pongo! ¡Pipi, pídemela y te la pongo!
0: ¡Cualquiera, cualquiera!
2: ¡Vamos a dar una vuelta al cielo!

Yo me pregunto qué estarán pensando los que van al lado de usted en el carro, doña Cris Lara, que dicen, ¿a quién le está gritando por el teléfono? ¡Está cantando, Cris Lara! ¡Óiganla, qué bonito canta ella!

0: Pídamela y te la pongo. Vámonos, vámonos, vámonos con lo que sigue. Este programa viene cargadito de cosas, dijo Shh.
1: Jazmín, pues dale mi Insta.
0: Que a los de doble filo. Están bien lindos, oigan. Se me figuran como tipo la leyenda, ¿verdad? Como la leyenda, pero con unos años, muchos años menos.
2: Yasmín, la de...
0: ¡Eh!
2: Yasmín.
0: No, me llamo Yasmín. Me llamo Yasmín con J.
2: Ponte atento, ponte atento, ya, ponte atento.
0: ¿Por qué me dan mucha risa ustedes, oigan? Se supone que la que debe aquí causarles gracia soy yo. Aquí está tu canción.

0: Contento.
1: Pídemela y te la pongo en la 1:56.
2: Buenas tardes.
1: Ya, Arturo Velázquez.
2: Buenas tardes, saludándote desde Torreón, Coahuila.
1: ¡Ajúa!
2: Mi nombre es Nancy. ¿Me podrías complacer con Se tenía que terminar de Mar Lara? Bonita tarde, Jazmín.
1: Igualmente hasta Torreón, Coahuila. Se tenía que terminar y se terminó. No, eso se tenía que decir y se dijo, ¿verdad? Pues aquí está tu canción, poquita, un cachito, porque ya casi nos vamos y nos vamos a despedir con una canción que pida el público presente. ¿Sí la tenemos, Arturo?

0: Saludos hasta Torreón. Te voy a poner poquito tu canción porque ya es bien tarde, amiga. Vamos con otro pídemelo y te la pongo.
1: 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Estoy herido.
0: Estoy clavado
1: en un bar.
0: Hay un video de Fer de Maná que se hizo muy viral donde felicita a un saxofonista. Y está bien padre, ¿eh? Ojalá grabara más videos así. Ojalá me esté escuchando. Y si no, pues él se lo pierde. Vamos a irnos con esta canción. Los esperamos el lunes a todos con su acceso familiar para disfrutar de Viva Globo. La semana más mexicana está a punto de llevarse a cabo y aquí lo vamos a hacer con Viva Globo. Que tengas un excelente y bonito fin de semana. Yo soy Jazmín con J. Te vas a... Jazmín con J, dije. Oigan, si sabían que ChatGPT no me puede decir Jazmín, solo me dice Jazmín. Y luego le digo, ChatGPT, me llamo Jazmín. O sea, es con Jazmín. Y me dice, lo siento, Jazmín. No te puedo decir así. Ya, cállate. Mira, te voy a reiniciar. ¡Ah! Te voy a dejar de pagar al mes. Mi ChatGPT Premium. Que tengan un excelente fin de semana. Viene Ramiro Cantún en contacto. Arturo Velázquez se queda en los controles y la dirección de nuestro jefe, Juan Carlos Najera. Bye, bye.

0: es fin de semana, pero el lunes regresamos a ponerte más happy. 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
3: Oigan, listos, todas las J's, N's, en contacto, súbele, venga, JNS.

0: todo el chisme y el escándalo. Marlene del Bosque, ¿cómo estás?
1: Claro que sí, compartiendo toda la buena música. Oye, muy noventero que empezamos.
0: No, espérate tantito. Súbele porque yo ando en mood Gala Montes. Súbele más. Sigue corriendo, el toca va y prepara. Tacara, tacara, tacara, tacara. Tacara, tacara, tacara. Súbele más. Que me mires a los ojos.
1: Tal vez no vea otro. No había escuchado.
0: Esta mujer le explotó
1: completa.
0: Todo, ¿verdad?
1: No, le explotó todo completamente y ya lo había dicho yo desde el miércoles. Esa mujer nada más entró a descomponer cafeteras y a comerse el jamón y a hacer este despotrique.
0: Pero fíjate que está padre andar como Gala Montes en relax, en cool. Digo, obviamente, sin nosotros no somos también adictos. ¡Súbele más!

0: Dígame si no le gustaría sentirse, porque de verdad, independientemente, lamentablemente, lo que esté pasando Gala Montes con adicciones, que es algo lamentable.
1: Sí, es algo muy fuerte, claro.
0: Me cae bien porque es neta y sin filtro.
1: Pero es que ya también ese neta y sin filtro está,
0: sí, ya
1: como
0: sé que ofende,
1: rayando un poco en la grosería y en que también se alucina y dice cosas que no.
0: Imagínate cómo hubieran sido los hijos con Emiliano Aguilar, que están igual.
1: Que están igual. Es que ellos apenas se juntaron. O sea,
0: juntos.
1: Apenas se juntaron y si viste que Emiliano también ahí le puso un mensajito como que I love you y todo.
0: No, están re locos, o sea, pero bueno.
1: Son los renegados de las familias.
0: Bueno, súbele más, hoy andamos en mood, Gala Montes tirando pa'l monte. Súbele más, súbele, súbele. Sienta la canción. Es, qué bárbaro, nominada al Grammy, a la Billboard y todo.
1: A todos los premios.
0: Hasta el TV y novelas.
1: Ay, imagínate, como mejor actriz.
0: Premio a la mejor canción del libro vaquero. Súbele más. Ay, así andábamos anoche en un desfile que nos invitaron a una tienda así departamental.
1: Oye, sí te vi que unas bebidas muy chipocludas.
0: Oye, está padre la bebida.
1: Sí, sí.
0: Porque que me conoces saben que salgo demasiado a muchos lugares, tomo demasiado poco, pero ayer sí me sirví 3 mezcalitos, bien padre, haz de cuenta que con tamarindo, otro con jamaica, deliciosos, y luego te le ponían así como humo.
1: O sea,
0: andaba en Emiliano Galamontes.
1: Aguilar y Galamontes te quedaron en los pies.
0: Conejos, amigo. Haz de cuenta. Súbele más, Arturo, porque andamos en Mood Galamontes.
1: ¡Súbele!
0: De repente vale la pena relajarse.
1: Oye, ¿sabes qué? ¿Ya? Yo no había escuchado la canción al 100%. Creo que nada más había escuchado el corito. Está buena como para andar en la fiesta.
0: Nominada al Grammy.
1: ¿Cuándo va a pasar?
0: A ver, súbele más. Buenas tardes.
2: ¿Cómo estás? Que tengas un bonito día. Aquí estoy escuchándote.
1: Ahora que lo aburriste.
2: ¿Hasta cuándo? ¿Hasta cuándo va a pasar? ¿Hasta cuándo Globito va a dejar de demandar?
1: ¿Qué?
0: No sé, pero el payaso decrépito sigue. Sí, buenas tardes.
3: Tiernito. Y hay consecuencias, porque según ahí se ven en las redes, Rosa María Noverón también le van a dar chispas de la casa de los famosos. La productora la van a dejar, oye, vámonos.
0: Oye.
3: Porque esto no está funcionando.
1: Es que subió una foto, ¿no?
3: Aparentemente ya se está despidiendo, no nomás.
0: Eso dijo Miguel de la Cruz y lo tenemos guardado. ¿Te acuerdas?
1: Que dijo que se iba a ir.
0: Que
1: a
0: Noguerón se iba.
1: Ajá.
0: Así que ahora es que Miguel nos acompañe el próximo lunes, ya nos estaremos platicando con él.
1: Ay, ¿cómo que va a venir el lunes? Ya no me voy a enterar del chisme aquí en
0: ¿Hasta
1: directo.
0: Cuándo va a pasar?
1: ¿Hasta cuándo, Miguel? ¿Hasta cuándo va
0: Oye,
1: a pasar?
0: Oye, vamos a platicar de espectáculos y todo lo que pasa en Monterrey, te lo platicamos en Globo. Oye, y fíjate que el día de ayer enteramos de un evento súper VIP padrísimo. De esos eventos que Monterrey te sorprende.
1: Con los cuatro fantásticos.
0: Oye, sí. Emanuel, Mijares, Yuri y Lucero.
1: Oye.
0: En un escenario, oye, el evento súper hermético allá por el Parque Fundidora, casi nadie subió imágenes. Uh-huh. Fue un evento privado, a puerta cerrada.
1: ¿De una marca?
0: Una marca, como de una empresa grande.
1: Okay.
0: La cosa es esta, que nos enteramos del evento y comencé a investigar qué onda quiero traer a los cuatro involucrados.
1: Sí, quiero,
0: ¿no?,
1: saber quién.
0: Bueno, pues resulta que andábamos tras Lucero y Lucero... Pues en el último hora y venía acompañada de su mamá.
1: Ah, okay.
0: Doña Lucerito. Uh-huh. Lucero mamá.
1: Doña
0: Lucero, Lucero madre. Esa mera. Lucero madre, Lucero hija, Lucero mamá. Bueno.
1: Lucerito.
0: Resulta que, pues, sí la captamos al irse del evento. Okay. Se fue a las 12 de la noche en el puerto privado.
1: Okay.
0: Pero le toqué el vidrio y me decía, corazón, corazón. Corazón, corazón, no puede bajar el vidrio.
1: No, hombre.
0: Hazme el favor, Lucero.
1: Lucero, ¿por qué te portas así?
0: Ni Shakira ni Katy Perry.
1: Ellas,
0: por Dios.
1: Hasta voltearon a saludar.
0: Pero ella dijo, no, este me ha venido a contar las pecas de la espalda.
1: ¿Y para qué? ¿Y si se las hubieras contado?
0: Claro, le doy lo que quiera. Ella me cae muy bien, porque hasta que se nos hizo, Manuelito. Vamos a ver esta correteada con Lucero. Adelante. Buenas noches, Lucero, ¿cómo estás? Lucero, buenas noches, ¿cómo estás? ¡Qué gusto verte! Cero tolerancia, estás estrenando hoy. Se podrá. Cero tolerancia. Nunca vienes a Monterrey, Lucero. Nunca vienes a Monterrey, Lucero. Nunca vienes a Monterrey, por favor. Cero tolerancia, Lucero, estás estreno.
4: Un minuto, Lucero.
0: Lucero.
4: Por favor.
0: Un minuto. ¿Qué pasó con Lucero y qué le íbamos a preguntar?
1: Sí.
0: Pensó que le íbamos a preguntar por la verdad. Yo creo que como andaba yo bien tacarata,
1: sí,
0: dije a lo mejor le voy a preguntar. Quiero que me diga la verdad, Lucero. Súbele la canción a Vanes Lucerito, me encanta. Súbele, súbele. Cero tolerancia. Sabes,
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1: Primero ahora sí para con las bebiditas que andabas ayer.
0: A lo mejor pensaba, este me va a venir a preguntar si la flatulencia el siempre en domingo fue real o no. Ajá, ¿te acuerdas?
1: Sí, claro, polémica.
0: Y súbele más, cero tolerancia.
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0: ¿Qué le topaba?
1: No sabemos. Yo creo que no tanto.
0: Andaba cansada.
1: Andaba cansado. Bueno. Sí, pues es que ya también,
0: ¿verdad?
1: Tienen mucho trabajo y venir después de un concierto, pues a lo mejor es cansado, pero no sean malos, bueno, hombre.
0: Vamos a irnos con música, regresamos, te vamos a platicar todo lo que pasa en Monterrey y tuvimos entrevista con Yuri que platicó de todo. ¿Y qué crees?
1: ¿Qué?
0: El día de mañana se reúne con Dana.
1: ¿Qué?
0: Lo vas a escuchar en minutos, en contacto. Okay.

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0: Oigan, pues ya está Aldo Román con nosotros.
1: Aldo Montes,
2: por poco y no llego, Ramiro, pero estoy aquí para despotricar y hablar de todo lo que está pasando, pues con la farándula, que está bien bueno todo el chisme. Así de esta es. Semana.

0: Vemos que night de espalda. Y cuéntame las verrugas.
1: ¿Qué?
0: ¿Súbele? A ver, súbele. Detrás de mi ventana. No, pero creo que la que está más de moda, Yuri, es la siguiente que te voy a pedir, Arturo.
2: ¿Cuál?
1: Aire.
0: Miren, dígame si no.
2: ¿Cuál?
0: Maneje con precaución y cantemos, porque hoy es viernes para cantar a todo pulmón. Iba a decir ya sé cómo, pero no me lo cobran, porque hay un lugar que se llama así, ¿verdad?
2: Ah, sí, no.
0: Mejor
2: sí.
0: Como Sabrina me dijo, mejor canto con tu pecho.
2: ¡Ándale! O con el pecho de quién, o con los pechos.
0: Mira, súbele, Artur, por favor, si me puedes poner esa canción.
2: A ver.
0: Súbele, súbele. Puente musical.
2: Baja la marea. Espérate.
0: Y haz de cuenta que es la típica señora, amiga, borracha, que se sube al karaoke.
1: Sí. Oye, ya me dieron una
0: y que no lo suelta.
2: Que se le pasa.

0: el mesero hipócrita. Aplausos para la señora que borracha, que canta hermoso y canta horrible.
1: Canta horrible.
0: Pero le deja mil de propina. Ah,
2: bueno, yo tengo un amigo que se le pasan las copas, pero con unas mezcalinas, me dijeron.
1: Mira, ¿qué amigo será?
0: Súbele más, porque no, cuando baja la marea.
2: Esta cabina.
0: Súbele más, súbele más.
1: Apúrese porque tengo un show.
0: Sé que vas trabajando en Monterrey. Cuéntanos rápidamente de la gira con Lucero que emprendes ahora.
3: Padrísimo, estamos muy contentas. Iniciamos en noviembre en Estados Unidos. Y bueno, pues ha sido tal el éxito que, bueno, creo que la vamos a pasar para México el año que viene.
4: Ah, y viene para acá entonces. ¿Viene
3: sí,
4: para acá?
3: Venimos ¿viene aquí, venimos aquí a Monterrey, claro.
0: Ya tuviste la oportunidad de ver a Dana ahora que te va a representar en Mentiras, que está súper emocionada de ser tú.
3: Sí, estoy muy emocionada que las nuevas generaciones pues nos den ese homenaje a través de esta obra. Me va a dar mucho gusto ver a todo su público. Creo que también Belinda creo que va a estar, ¿verdad?
0: También,
3: a estas dos mujeres que admiro mucho, que son de la nueva generación. Me encanta, yo feliz de estar ahí y estoy moviendo todo, ¿verdad? Para poder ir a verla, porque eso va a ser algo espectacular.
4: Yo ahorita regreso, ¿tienes la máscara, oye?
3: Padrísimo, también muy contenta. Ya tenía yo muchas ganas, los dejé descansar 2 años. Y estoy feliz, feliz de estar con Anaí, con Juan Pazurita, con este...
4: Mauricio Ockman.
3: Exactamente. El Osman, que es divino. ¿Y qué les puedo decir? Feliz, muy
0: pues
3: contenta.
0: Bienvenido a Monterrey, como siempre.
4: Ahora sin Carlos Rivera, se le va a extrañar, ¿no?
3: Ay, mucho, muchísimo. Lo quiero mucho y ya le dije que ya hasta chillamos por el despedimos.
0: El distanciamiento con Gloria Trevi es mentira.
3: No, mi amor, sí, nada
4: gracias,
3: que...
4: Muchachos.
2: Gracias. En esta gira en colaboración con esta Lucero, claro, porque ya sabes, no, es que tú sabes que cuando se unen dos cantantes en giras así, en conjunto, una tiene el ego más alto que otra, sí, y terminan sí. Bien peleadas.
1: Como Luis Miguel y Alejandro Fernández.
2: Exacto, sí, o claro. Como también Gloria Trevi y su momento con esta Alejandra Guzmán.
1: Sí, también. Pero acá no creo.
0: No, acá no creo.
1: No sé que sea negociante. No, sí,
0: para nada.
1: Un poquito, pero creo que pueden ser profesionales. Digo, no es claro. Lo mismo hablar de Luis Miguel y Alejandro Fernández que están repletos de conciertos
0: de
1: aquí y acá.
0: Oigan, pues no así las cosas con Yuri y qué padre que próximas semanas ya nos va a dar noticias para Monterrey que viene.
1: Ay,
0: de regreso y
1: de
0: muchas
1: Dios.
0: Cosas más.
2: Qué padre. Oigan, me gusta mucho la canción de Yuri.
0: Regresamos con Gala Montes que le tiró duro a Johanna Briestro, esta conductora de televisión, pero
1: sí,
0: le tiró
1: claro.
0: A su hija.
1: Sí. Pero es que
0: puras peladeces.
1: Pero no le dijo tan, fíjate que lo que
0: a ver,
1: dijo
0: ¿tú qué piensas?
1: Gala sí. Que ella, por ejemplo, lo que está haciendo Johanna en contra de Johanna, que le dijo que tú lo que me estás diciendo en Televisión Nacional, imagínate que yo fuera tu hija, yo eso no se lo diría a tu hija. Hasta bye. Ahí. Pero entonces Johanna como que lo tomó de otra forma, que evidentemente cualquier papá puede defender o va a defender con uñas y dientes a sus hijos.
2: Totalmente.
0: Vamos
2: a,
0: vámonos
2: además,
0: por partes de la novela, adelante.
5: ¿Quién defiende a tu hija y me la está de enfrente? Pues es lo que te digo, los reporteros sí se pueden ser los reporteros que quisieran siquiera ser periodista, tú nada más estás ahí porque tienes ojos medio claros, no más, y porque te diste a conocer por mí, por mis chismes, porque me defendiste, pero mira, esa defensa venía con un costo, pero bueno, el caso es que se espantan, porque sí, así como ella me gusta, yo te puedo acusar, ¿eh? Yo no tengo hijos ni nada que perder, ¿eh? Nada más te digo. Entonces, tú estás yendo a investigar cosas mías, tanto con mi mamá como mi papá, a mi papá también lo están hostigando. ¿Tú quieres que un día yo vaya al kinder de tu hija y me le pare enfrente? No, ¿verdad?
0: Wow.

0: Wow, qué fuerte, ¿verdad?
1: Oye, siempre ha sido un tema
0: Sí.
1: en el que no deberían de meterse con los hijos de los conductores, de
0: No.
1: los reporteros, porque es punto y aparte. Y a
0: Claro.
1: ver, si ella no quería estar en el reflector de la farándula, pues no hubiera sido artista. Obviamente que si va a haber nota, pues van a seguir a todos los que están dentro de la farándula.
0: Claro que sí, y claro, aquí le tenemos ya también la respuesta de Giovanna Vega Biestro,
1: Adelante.
0: quien aseguró pues iba a luchar con uñas y dientes.
2: Muy claro, porque esto ya rebasó una diferencia de opiniones. Llevo 27 años trabajando como periodista y comunicadora. La información que compartí me llegó directamente a través de una fuente fidedigna. La corroboré antes de hacerla pública y posteriormente varios de esos hechos, como acabamos de escuchar, fueron confirmados por la propia persona involucrada. Por eso sostengo que no inventé, no mentí sobre la información que di. También quiero aclarar algo importante. Ejercer mi trabajo periodístico, informar y opinar sobre hechos relacionados con personajes públicos no significa hostigar, acosar ni perseguir a nadie. Yo no fui a buscar a esta persona, ni existe de mi parte una persecución personal. La información llegó a mí, yo hice mi trabajo. Pueden cuestionarme, contradecirme, criticar mi trabajo, responder públicamente. Eso forma parte de dedicarme a esto y llevo muchos años entendiéndolo así. Pero aquí hay algo, hay un límite absoluto, que es mi hija. Mi hija es menor de edad. Es un tercero completamente ajeno a esta situación y no tiene absolutamente nada que ver con mi profesión ni con ninguna diferencia que alguien pueda tener conmigo. La protección de niñas, niños y adolescentes está especialmente tutelada por la ley. Y cualquier expresión que pueda representar una amenaza o una intimidación hacia ella será tomada con toda la seriedad que
0: ¡Qué
2: corresponde.
0: fuerte!
1: ¡Wow!
0: ¡Un soporte! Y
1: Oye,
0: dijo,
1: esto está...
0: si necesito tomar acciones legales, lo voy a hacer.
1: Se fue duro y a la cabeza para Gala Montes. Y es que creo que esta gala a lo mejor no sabe lo que pasa detrás de toda esta producción o detrás de la... del periodismo, pero seguramente la información le llega a Joana por reporteros, porque mandan los
0: y por
1: jefes
0: los
1: de información.
0: Contactos.
1: Exacto, no es que ella esté mandando a la gente a que vaya directamente con Gala Montes pues a investigar todo.
0: Sí, y luego, por ejemplo, cuando dice, es que eres una pseudo periodista, pues al final Joana Vega Biestro tiene con qué sostener el que es una periodista hecha y derecha de hace
1: sí,
0: años.
1: Es correcto.
0: Años.
1: Muy bien,
0: muchos,
1: oiga, pues qué lío, qué escándalo, pero vámonos directamente hasta Las Vegas, Nevada, que se
0: vayan. Pues, mejor ni va.
1: No, deja eso.
3: La gente ya fue,
1: qué
3: pero
1: bueno,
3: se regresó.
1: Qué bueno que no fuimos, porque la casetera les comenté que nos invitaba de nueva cuenta a Las Vegas esta temporada.
3: Sí.
1: Ahorita estuviera ya en Las Vegas, yo.
3: Viendo
1: en vez de
3: toda
1: estar
3: la
1: viendo
3: clase.
1: Ustedes dos, estuviera ahí en el Caesars, ¿verdad?
0: Ay,
1: echándome ahí una buena dividita, una pizzita.
0: Ay,
1: de esas de
0: quiera,
1: gran, pizza grande, slice grande.
3: Ah,
1: ¿Cómo? Slice grande. Yéndome a probar todos los lentes de Philip Lane. No compraba ni uno, ¿verdad?
0: Pero una fotito.
1: Pero me probaba todos los lentes.
0: Claro, y
1: dice, oye, ¿por qué
3: metiendo puro dólar en las máquinas de
1: Espérate. No, yo no juego.
0: ¿No juegas?
1: No, soy cero de ludópata.
0: O si
1: yo
0: no,
1: voy a pasearme
0: al
1: y a comer.
0: Magic Mike.
1: Yo aquí tristemente vamos a la carpa que está ahí por Sendero.
0: Sí, no.
1: Pero bueno, no importa. No importa.
3: No por nada.
1: Pues la cosa es esta: que Carin León, que nos quedó mal.
0: Nos
1: que
0: quedó
1: oye,
0: mal.
1: Que falló con la logística.
3: Mingao.
1: Que el avión no encendía. Que le repusieron el avión y tampoco prendía. Miren, de verdad las cosas. Mucha gente me está linchando. Me vale gorro.
0: Ajá.
1: La gente que estuvo ahorrando durante un año esperando
0: claro.
1: el concierto. Qué poca, Carin.
3: Pero
0: no,
3: ¿por
0: es
3: qué te están linchando?
1: Porque quedó mal, no se presentó. Y aparte, es que falló el avión y que mi vida. Espérate, mi vida. Si vas a tener una chamba, es como yo llego puntual a mi
3: claro,
1: trabajo.
3: Claro,
1: no hay excusa.
0: Presentaciones tan importantes como es el recinto.
3: Sí.
0: De hecho, yo creo que
1: el Sphere,
0: el más importante del mundo.
3: Del mundo.
0: El
1: claro, ahorita
0: están puestos los ojos ahí, todo mundo quiere estar ahí. Te dan una residencia,
1: Fíjate.
0: Haces historia porque eres el primer
3: Justo.
0: Mexicano y de regional.
1: Y otros van
0: mexicano.
1: A unos bailes aquí.
0: Ajá.
1: Y andan puntual, llegan
0: puntual.
1: Con los timbales temprano.
3: Y aparte.
0: Y aquí no, o sea, que.
1: No
0: y
1: es, allá.
0: Falta de profesionalidad.
1: Y la señora,
3: falta
1: oye,
3: de profesionalidad.
1: Pero estaba viendo que había bastantes enojados Mariana Botas.
0: Sí.
1: Que esa no daba nota.
0: Sí,
3: pero
0: no,
3: mira.
1: Ya hablando.
3: Ya dio hasta.
1: Pero mire, vamos a escuchar parte de gente de Monterrey que anda bien enojada. Chéquelo,
0: sí,
1: escúchelo.
0: Oh, qué bárbaro.
4: Pudiste ser el amor de mi vida. el cuarto concierto que Carin León iba a ofrecer en la Esfera de Las Vegas fue cancelado este jueves de último
5: miren, momento. Ahí estamos escuchando a mi buen amigo Juan Manuel Navarro, André, que bueno, es reportero, y me estaba contando todo el chisme.
0: Todo el chismecito, que de hecho, ¿sabes
5: qué? Él me acreditó para el evento de Carin León.
0: Ay, qué padre.
5: Pero no fui... Porque te digo, si no iba a ir casetera, ¿para qué?
1: Pues ¿para qué vas? Hubiera, y hubiera sido de Okis.
5: Iba a ir a ese también.
1: Hubiera sido de Okis.
5: Mira, a vamos a escuchar toda la bufadera de Monterrey, chécale.
6: Sí, cancelado este concierto, nos tuvieron avisado desde la mañana, porque en realidad no es nada más pagar nada más el boleto. Yo vengo desde Phoenix, a mí literalmente me tienen que pagar el vuelo, me tienen que pagar el hotel, me tienen que pagar lo que consumí.
1: Muchas cosas.
0: Sí, claro. Y además en Estados Unidos eso sí está muy regulado. O sea, tú como artista me fallas, a mí me tienes que pagar mi avión, estadía y todo.
5: Mira, vamos a escuchar a Matt, You Gotta Take It Away.
7: Yo fui a tu primer concierto y vine a lograr a festejar $33 en total con el vaso. ¡Pagué por mi tequila!
8: Y se me olvidó mi bolsita y $175 para poder tirar. Además,
7: qué vergüenza para Hermosillo y para México. Ya
9: valió. Desde McAllen y Diokis, o sea, y me hicieron gastar de lana.
1: No mames. Las chicas de ahí de ese video justo dice que hasta tuvo el peligro de perder su trabajo. O sea, todos sacrificaron muchas cosas y es aquí el coraje de todos los fanáticos de Carin León que él no haya.
5: El año pasado que fui a la Esfera, está bruto su show, llenísimo, pero no hay excusas. Y luego subió un en vivo, ¿vieron? Que en sus redes sociales, donde él se empezó a disculpar, ¿no?
0: Y donde pedía empatía, pero también hay que pedir empatía por toda esa gente que tuvo que viajar, que tuvo. Ahora, ir a Las Vegas no es cualquier cosa, o sea, para los que van de aquí, que avión, que luego y el aparte, hotel y la comida.
1: Sea lo que sea, o sea, qué gesto tan amable de Carin León que haya pedido una disculpa, pero no lo soluciona. No, el claro dinero ya está gastado, el tiempo ya está invertido.
0: Y te entendemos, pero dices, oye, como un artista de ese nivel, te atreves a viajar una hora antes desde Hermosillo hasta Las Vegas. Claro que no.
5: Mira, vamos a escuchar parte del en vivo de Carin León.
0: Escuchemos.
5: A ver, ¿qué dijo Cari?
10: Todo lo que ustedes sacrifican por venir a ver un show de nosotros, por estar con nosotros sentados y disfrutar de un show tan importante para mí, para mi carrera, como para ustedes. No pudimos llegar al evento, tuvimos fallas con los aviones desde el primero, nuestra salida está programada como 2, 3 de la tarde. Salimos al avión, tuvimos una falla de frenos, mandamos pedir otro avión, llegó a como a las 4 y media, 5, nos estábamos saliendo también, tuvimos otra falla con los, de la dirección ahora, que la verdad pues no entiendo mucho por ahí están las bitácoras, pues estamos anexándoles la evidencia también de todo esto, también los testimonios de la gente que estuvo en el aeropuerto, los testimonios de los pilotos, la verdad, ustedes saben el compromiso que yo tengo en mi trabajo y sobre todo una fecha tan importante como es esta, estoy muy apenado, sé que como les digo, no les devuelvo su tiempo perdido, no les devuelvo tanta ilusión.
5: No, pues como manipuló, reagendado hasta el 2027.
0: Que hubo un tercer avión, eso lo contó la novia de Carin León, que hubo un tercer avión donde iban todos ensombrerados y que evidentemente iban al concierto de Carin León y que le dijeron, oigan, pues dele un ride perdido a él, que le dijeron no.
1: Ahí lo dejaron.
0: También,
1: ahí se ve la importancia que Carin León le dio a sus fans y a este compromiso tan importante, porque no solamente se quedan las palabras, debería de demostrarlo.
5: No, a mí sí me
1: las palabras se las lleva el viento.
5: Encanijado, porque mucha gente con la ilusión juntó, hay tandas incluso de viajes. Sí, el esfuerzo.
0: Es un gasto y es un esfuerzo que ya hizo cada uno. Sí. Que ahora hay que destacar que Carin León no es alguien que se caracterice por quedar mal con su trabajo.
5: No, se me hace raro.
0: Es de los más cumplidos y de los más
1: gente se le chismoteó,
5: Que Carin buena onda y quién sé qué,
1: oye, no es como en conciertos de aquí que, oye, se cancelan y te lo posponen a una semana o dos semanas.
0: A un año,
1: justo lo que decíamos ahorita.
5: No, ¿qué vas a hacer en un año?
0: En un año ya para aquí, yo no sé si capaz voy a llegar ya ni estoy. A un año, claro.
5: No sabemos.
1: Toco madera, pero uno nunca sabe.
5: Vamos a quedar con las ganas de ir a la Esfera. Pero por lo pronto saliendo de aquí, hay una Esfera ahí por Constitución, media Esfera. Para ir con un refresco y les canto Carin León.
1: Ay, no.
5: Y mejor tomamos video y fotos.
1: Para esa esfera, mejor nada.
5: Bueno, vamos con música.
0: Vamos.
5: Regresamos y seguimos en Musga Lamontes.
0: ¡Ay, con éxito! Alex Fernández. Me encanta, corazón.
5: Escuchen al potrillo. Él me cae bien. Porque él da entrevista. Me encanta.

0: Ya estamos de regreso en contacto. Oigan, pues ya finalizando el programa.
1: Ay, ¿cómo crees? Se fue bien rápido el
2: ya
1: tiempo.
2: Ya se acabó así el programa.
1: Pero llora.
2: Como la muñequita Elizabeth.
1: No, eso dice Campita, ¿no?
0: No, así, Campita de Payasónicos. ¿Qué creen? ¿Qué? Ya se acabó el programa. Pero vamos a compartir nuestras mágicas redes sociales para que nos sigan todos.
1: Así
0: parece?
1: Es. Ya sabe que a mí me pueden encontrar como Marlene del Bosque en todas las redes sociales. Y ahí estoy a la orden para el desorden, más que Gala.
2: Como casi no te gusta el desorden. Oye, ya, ahora que te veo, sí te pareces un poquito a Gala y así hasta como que mando, medio de Lulu.
1: Ya, ya, ya, ay, bien tostadita.
2: A mí me siguen en todas mis redes sociales como @ yo soy Aldo Román, Facebook, Instagram y TikTok. Ahí los veo. Que tengan bonito fin de semana. Ramiro.
1: Oye, pero aparte, compártelo de tus cursos de edición.
2: De edición, oye, ya les voy a empezar a cobrar. Yo creo que sí, porque me están preguntando cómo edito los videos, pues ahí te
1: oye,
2: voy a enseñar.
1: Oye, ¿cómo le pongo pausa o qué? ¿O qué hago?
2: Oye, este fin de semana pues va a haber eventos, va a haber cosas aquí, sí, en Monterrey, así que vayan a ponerse ahí de acuerdo qué plan va a salir, porque este fin pues tenemos que hacer fiesta, no, y pachanga
1: aparte,
2: y de
1: el
2: todo.
1: Domingo de expulsión, ya quiero que sea. ¿Quién se va? ¿Quién se queda?
2: Pues a ver qué onda esa competencia entre la granja VIP y la Casa de los Famosos sigue todavía.
1: Sigue, que sigue.
0: Súbele más.
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2: Tú para escuchar esa canción ocupas algo más.
1: Sí, no, para que conecte.
2: Un cigarrito, no,
0: más,
2: una pastillita.
0: No, en contacto.
1: Algo más no, en contacto.
0: En contacto. @, te seguimos.
1: @, Marlene del Bosque.
0: ¿Y a ti?
2: Yo soy Aldo Román, Facebook, Instagram y TikTok, ahí los veo.
0: @ Ramiro Cantú con doble I y en el audio control.
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0: La producción de Saulito García, la coordinación de Sofi Rosales y gracias a nuestro jefe Juan Carlos Nájera. Inauguramos el fin de semana, quedas en MBS Noticias, Marlo Lozano Llamas y súbele Gloria Trevi, que ya no es amiga de Yuri. Súbele más.

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0: Son las 3 de la tarde y estos son los titulares de MBS Noticias Monterrey a través de Globo 88.1. Anuncia Nuevo León la digitalización de los trámites del DIF. Buscan reducir tiempo, costos y requisitos para las familias. Prepara Protección Civil operativo especial con 90 elementos por el Clásico Regio de mañana. Investigan homicidio ocurrido en un negocio de tarimas en Escobedo. Una de las líneas apunta a un posible asalto. En temas nacionales descarta Claudia Sheinbaum que tener o no visa de Estados Unidos sea un impedimento para contender en el 2027. Y realizan en Estados Unidos actos conmemorativos por aniversario 25 de los ataques terroristas del 11 de septiembre.
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2: Maru, muy buenas tardes. En estos momentos las autoridades reportan varios accidentes viales en la capital del estado. Uno de ellos es sobre la avenida Gonzalitos en el cruce con Leones en dirección al sur. Otros dos son sobre los carriles express de la avenida Morones Prieto, uno antes y otro después de la avenida Venustiano Carranza. Pero sobre esa arteria también se reporta un incidente más en el cruce con Modesto Arriola en dirección al norte. Y el último se atiende sobre Melchor Ocampo antes del cruce con Zaragoza en el centro de la ciudad. Para MBS Noticias, Arturo Montoya.
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0: Estamos en modo, ya saben, en modo independencia, en modo Viva México, ¿cómo están? Todo el mes de septiembre. Es que yo, bueno, se supone que es el septiembre, es el mes patrio, pero nomás pasa el 15, 16, ya nadie se acuerda, ya las banderas las quitaron, ya lo que sigue, ya están con el Halloween, ya, ya, vámonos. No, oigan, hay que tener todo el mes de septiembre. Todo el mes de septiembre, a ver si aguantan estar escuchando música de mariachi todo el mes. Ya llegó el viernes 11 de septiembre, una fecha que, bueno, ha marcado un antes y un después en la historia mundial de los Estados Unidos, por supuesto, pero en la historia mundial. Y bueno, pues hoy por la mañana ya estaremos hablando de eso. Se conmemoró este 25º aniversario de los ataques terroristas del 9-11. ¿Se acuerda usted cómo se enteró? ¿Cómo se dio cuenta que estaba pasando esto? Estábamos nosotros después de unas lluvias terribles, ¿se acuerdan? Si tienen cierta edad, porque estaban muy chavitos, pues a lo mejor no. Pero los que ya tenemos cierta edad, había llovido fuertísimo esa noche, madrugada. Estábamos en todos los noticieros hablando del tema. Y bueno, yo no estaba en noticias. En ese momento estaba desde otra trinchera, pero estábamos muy pendientes justamente de las lluvias, de los estragos de las lluvias en el área metropolitana, cuando los noticieros nacionales y locales empezaron a transmitir lo que había ocurrido con ese primer avión. Nadie se imaginaba que íbamos a ver en vivo, que muchos lo vimos, cómo un segundo avión se estrellaba en las Torres Gemelas. Terrible lo ocurrido. Casi 3,000 personas perdieron la vida y yo creo que es de las veces que, yo creo que después del COVID, pero antes del COVID, yo creo que a nivel mundial es de las veces que más miedo e incertidumbre hemos tenido como humanidad en los últimos tiempos, ¿no? No sin hablar de Primera Guerra, Segunda Guerra Mundial, pero fue terrible. La incertidumbre, el no saber qué estaba pasando, el ver en la televisión cómo se estrellaba un avión con personas ahí, luego cómo salía a relucir lo que pasó en el Pentágono. Que no se nos olvide las miles de personas que perdieron la vida ahí en el 9-11 y las miles de personas que pierden la vida diariamente, más allá de un número, en nuestro país también, por otras guerras y otras circunstancias que hoy por hoy también nos mantienen pues con el alma en vilo. 3:05, un calor terrible el que estamos viviendo el día de hoy en la ciudad. 37 grados marca el termómetro aquí en el sur de la ciudad. ¿Cómo va a estar el fin de semana? Ya nos dijo el capitán Eduardo Díaz Mijares que al menos el miércoles nos dijo que mañana no iba a llover a la hora del clásico. Se pronostican heladas, es así. Mi querido capitán, adelante.
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0: Adelante, Capi.
2: ¿Qué tal, Maru? Qué gusto saludarte. Ya lo dijiste, un calorón espantoso. Y sí, definitivamente, si tú ves 37 grados, pero déjame decirte que se ve muy claro. Franja Norte, allá en General Escobedo, en Apodaca, la salida ya hacia la carretera Laredo, 40 grados por allá. Centro de Monterrey, 39, más o menos. Sur de la ciudad, pues más o menos 38. Así es que, pues sí, está muy, muy, muy feo el calor el día de hoy. Sensación térmica, pues de hasta 40, 41 grados centígrados. Bueno, pues ¿qué te puedo decir? Este calorcito, pues ya parece que se ve la luz al final del túnel para el próximo jueves. Pero antes de eso, todavía vamos a aguantar temperaturas calurosas sábado y domingo. Hoy por la noche, para que te dé una idea, 32 grados a eso de las 8 de la noche. Vamos a continuar con una tarde-noche calurosa, 37 a 38 grados mañana, 36 a 37 el domingo, y a partir de lunes, martes y miércoles nos quedamos con 35 a 36 grados, pero ¿qué cree? próximo jueves, es decir, ya casi en una semana, 33 grados la máxima que vamos a tener y vienen lluvias, definitivamente sí, un pronóstico bastante alto. Vamos a ver cómo, pues cómo pinta esto, todavía falta una semanita, pero ya se ve que estas temperaturas pues van a descender, 32 a 33 grados vamos a tener a partir del próximo jueves y en adelante. El cielo va a continuar bastante soleado para el día de mañana, muy escasa nubosidad, es probable que lunes y martes pudiéramos tener algunas tormentas en el transcurso de la tarde, y déjeme decirle que en estos próximos días van a ser condiciones muy similares. Si usted voltea a ver allá a la Sierra Madre, pues va a ver todas estas nubesotas grandotas. Hay algunas nubes también al norte de la ciudad, allá en la Sierra de Picachos, pero es poco probable que esto se se acerque. En carretera nacional, ahí sí, de pues digamos que de la zona pues desde Misiones, del Barro para hacia el sur, es más probable que pudiéramos tener lluvias en el transcurso de la tarde del día de hoy y pues de los próximos días de aquí al martes. Entonces, pues así pintan las condiciones, Maru, pero son buenas noticias para ti, que tú eres team frío.
0: No, bueno, sí, más adelante, pero de aquí ustedes sábado y domingo va a andar batallando todos los demás días, qué bárbaro, pero bueno, ya va pasando el tiempo y poco a poco pues va a ir reduciéndose la temperatura, porque finalmente ya viene el otoño pronto, aunque ya sabemos que aquí en Monterrey no está muy marcadas las temperaturas del otoño, sobre todo primavera y otoño, ¿verdad? Que tenemos la temperatura pues de repente muy parecida, como si fuera verano o como si fuera invierno, así es que así las cosas. Gracias, mi capi. ¿Hoy eres tigre o rayado?
2: Pues yo soy rayado, fíjate.
0: Ay, qué bueno. Estás con el equipo
2: sí,
0: correcto.
2: Sí, no, afortunadamente. Oye, Dios nos libre, hermano.
0: Ay, ay, ay, ay. Oye, con todo respeto a los tigres, aquí tenemos dos. ¿Tú eres rayado? Tigre. Tigre, Gil. Gil es tigre y también mi querido Arturo, que trae su playera cada rato. ¡Qué bárbaro! Bueno, gracias. Que ganen el mejor el día de mañana. Gracias, mi capi.
2: Así es, para el clásico, definitivamente, Maru.
0: Hasta lunes.
2: Hasta luego.
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0: Saludo con gusto a una tigre de corazón, que es Judith Medrano, que en esta ocasión nos viene a platicar sobre la digitalización de los trámites del DIF. Hoy estuvo Mariana Rodríguez ahí en el Nuevo León Informa y habló sobre esto. Mi querida Judith, ¿cómo estás? Buenas tardes.
3: Hola, hola, ¿qué tal, Maru? Pues con mucho calor, y es que nos encontramos justamente en el centro de la ciudad de Monterrey, y te quiero comentar que a partir de este viernes todos los trámites que se realizan en el DIF ya se van a poder hacer de manera digital. Con ello se va a brindar una mayor facilidad a todas las familias de Nuevo León para ahorrar tiempo, dinero y sobre todo, Maru, las vueltas. Así lo comentó la titular de Amara Nuevo León, Mariana Rodríguez Cantú, a través de esta plataforma de Nuevo León en línea. Ella informó, pues se van a poder realizar los trámites un 80% más rápido y hasta con un 30% menos requisitos. Hasta ahora existen 26 trámites que se pueden seleccionar y que van a apoyar justamente pues para que la gente nos eche una vuelta y en algunas ocasiones, Maru, pues sea vuelta de oquis. Pero ¿qué fue lo que dijo Mariana Rodríguez Cantú? Te invito a escuchar.
4: Una familia que esté interesada en adopciones o acogimiento puede comenzar el proceso correspondiente a través de la página. Las mamás, papás o tutores, trabajadores pueden inscribir a sus hijas e hijos en los CAIS, que son los Centros de Atención Infantil, que reciben niñas y niños desde los 43 días de nacidos hasta los 5 años, brindando alimentación, educación inicial y cuidados asistenciales durante la jornada laboral. También pueden inscribirlos a los espacios para la atención de niñas, niños y adolescentes de 6 a 17 años mediante un modelo de intervención integral. Y a las familias con adolescentes pueden inscribirse al grupo de acompañamiento familiar en la adolescencia.
3: Es importante saber que al momento de ingresar pues se va a poder crear una cuenta, se van a subir los documentos y se va a crear justamente este expediente único. Así lo dijo Mariana Rodríguez Cantú durante el Nuevo León Informa. Todo lo que se suba a esta plataforma, Maru, va a ser segura y protegida por la tecnología blockchain, con lo cual los trámites serán sencillos y además claros. Algunos otros de los trámites que se van a poder realizar son agendar consultas médicas especializadas, terapia física y ocupacional, con tratamientos de rehabilitación, consulta paramédica, que puede incluir incluso atención psicológica, de nutrición, asesoría en trabajo social, laboratorio de análisis clínicos, rayos X, y también se les van a poder agendar pues una terapia de lenguaje en inscripción en cursos y talleres. También para las personas adultas mayores pueden inscribirse en actividades preventivas, deportivas y culturales, además de integración, mientras que las organizaciones civiles y los fideicomisos pues también van a poder generar constancias de acreditación en actividades asistenciales. Así que ya puede hacerlo desde su celular, desde su computadora, ya no es necesario que gaste en el taxi, que gaste en el camión, ya todo desde la comodidad de su casa va a poder hacer todos estos trámites de el DIF Nuevo León. Maru, mi reporte, muy buenas tardes.
0: Gracias, Judith, y bueno, pues sí, buenas noticias para que hagan las cosas así, estos trámites, como bien dices, desde su celular, su tableta, su computadora, y será mucho más sencillo. Un abrazo, Judith, nos escuchamos el lunes.
3: Así será, Maru. Feliz día.
0: Bueno, vamos ahora con este otro tema, porque habló también, como todos los viernes, el titular de Fuerza Civil, el secretario de Seguridad de Nuevo León, Gerardo Escamilla. Él informó que bajó de 71 a 66% el porcentaje de personas que considera la inseguridad como el principal problema del estado. De acuerdo con el INEGI, la reducción fue de 5.4 puntos porcentuales. O sea, 5.4% es la reducción, dice Gerardo Escamilla, que la percepción coincide con la disminución registrada en los delitos. También agregó que el 75.8% de los ciudadanos confía en Fuerza Civil y 77.4% considera que tiene un buen desempeño, los niveles más altos registrados para la corporación en la encuesta. Vamos a escuchar a Gerardo Escamilla.
5: Sabemos que la seguridad siempre va a ser una prioridad de nuestros ciudadanos, pero nos parece muy positivo que la población se sienta más segura y que esta percepción se fundamente sobre todo en la reducción y contención de los delitos que ha venido sucediendo en los últimos años.
0: Bueno, esto es lo que dice Gerardo Escamilla. Y también hablaron de algo que ha causado un poco de dudas, que es este pase turístico. ¿De qué hablamos? Es de este permiso para los turistas que vienen a Nuevo León en automóvil y que van a traer pues placas de otros estados o placas foráneas. Entonces, el gobierno de Nuevo León espera que entre en vigor el pase turístico y ya cuando entre en vigor ya van a definir cómo será aplicado a vehículos con placas de otros estados. Habló también de esto Gerardo Escamilla, dijo que el estado respetará las disposiciones aprobadas por el Congreso y no va a adelantar los criterios para operar el programa. Eso es un proyecto que, en teoría, quieren que arranque el día 21 de octubre. Con la intención, es un pase turístico gratuito, la intención es solamente que tengan los foráneos un permiso, un pase por escrito que indique pues que están aquí de visita. Eso es lo que quiere el gobierno de Nuevo León. Y Gerardo Escamilla habló de este tema. Vamos a escucharlo.
5: Es una propuesta que, como saben, llegó por parte del Congreso, al Congreso, por parte de una iniciativa. Y pues somos muy respetuosos de la autonomía que existe y obviamente de lo que vamos a dar.
0: Bueno, y Protección Civil de Nuevo León va a implementar un operativo especial por el clásico 143. Entre Rayados y Tigres, mañana a las 7, ya lo sabe, ahí en el estadio BBVA, el estadio de los Rayados, que se ubica en el municipio de Guadalupe. Bueno, 90 elementos va a desplegar, 6 ambulancias, Protección Civil del Estado, 4 máquinas de bomberos, 22 unidades operativas y un puesto de mando móvil. Van a participar también corporaciones estatales y municipales. Protección Civil recomendó llegar con anticipación, ubicar rutas de evacuación y puntos de reunión, mantenerse hidratado porque va a hacer mucho calor y atender las indicaciones del personal. Ya nos decía el capitán Eduardo Díaz Mijares y también lo dice Erika Vasos Cavazos, director de Protección Civil de Nuevo León, que no hay probabilidad de lluvia, es muy baja la probabilidad de lluvia y que además la temperatura pues va a rondar entre los 32 grados, más o menos. ¿Qué dijo Erika Vasos? Vamos a oírlo.
6: Muy importante, tendremos más de 90 elementos que estarán desplegados dentro y afuera del Estadio del Monterrey. También tendremos unidades de bomberos ubicadas estratégicamente a las afueras del estadio, aproximadamente de 4 o 5 unidades. También tendremos más de 6 ambulancias con las que contaremos el apoyo del CRUM y de la Cruz Roja. También muy importante el despliegue que tendremos de unidades de Protección Civil de diferentes municipios, como Protección Civil de Nuevo León, encabezando esta coordinación, tendremos más de 20 unidades a las afueras del mismo recinto.
0: Bueno, esto es lo que dice Eric Cavazos con respecto, por supuesto, al Clásico 143 que se llevará a cabo el día de mañana. Y hablando de Guadalupe, que es donde está el estadio, pero en otro tema, el municipio de Guadalupe también ha reportado una reducción de 27% en homicidios, 19% en delitos patrimoniales. Esto en el segundo año de gobierno, que es el informe del presidente municipal de Guadalupe, de Héctor García, que presentó hoy en el Cabildo. Lo va a presentar la próxima semana, el día 15 en la mañana, ahí en el municipio, a todo el pueblo, a todos los guadalupenses. Pero hoy lo presentó ahí en el Cabildo y ahí estuvo Alma Torres. Nos trae lo más importante. Alma, buenas tardes.
7: Muy buenas tardes, Maru. Te saludo con gusto a ti y a nuestro auditorio para informarte que una reducción del 27% en homicidios y de 19% en delitos patrimoniales, además de inversiones por cientos de millones de pesos en pavimentación, movilidad y recuperación de espacios públicos, fueron parte de los resultados que presentó el alcalde Héctor García García durante su segundo informe de gobierno. Al comparecer ante el Cabildo, el municipio aseguró que durante el segundo año de su administración, Guadalupe fortaleció su capacidad operativa en seguridad, amplió la infraestructura urbana y mantuvo programas sociales y de servicios públicos. En materia de seguridad, García García destacó que la corporación municipal pasó de contar con alrededor de 600 policías al inicio de la administración a cerca de 1,000 elementos. Como parte del fortalecimiento tecnológico, señaló que fueron incorporados 6 drones, más de 300 cámaras corporales, robots, centros de monitoreo y una red de fibra óptica, además de un nuevo equipo táctico y de radiocomunicación. El alcalde informó que durante el periodo fueron desarticulados 28 grupos delictivos y detenidos 61 objetivos considerados presuntos generadores de violencia. La estrategia permitió una disminución del 27% en los homicidios y del 19% en los delitos patrimoniales. Pero escuchemos un poco de lo que nos dijo en entrevista Héctor García García.
8: Pues yo creo que es seguir con la lucha contra los baches, ese es nuestro, lo que nos quita los sueños. Seguir y continuar y mejorar la seguridad, estamos bien calificados en seguridad, pero creo que hay que no aflojar un solo segundo, en seguridad no puedes detenerlo. Y creo que esas dos cosas, servicios públicos, infraestructura y seguridad, es la inversión seguramente que a partir de octubre, en el próximo presupuesto, seguiremos trabajando.
7: El bacheo también ocupó un apartado relevante en el informe, por lo que el municipio reportó la rehabilitación de más de 180 mil metros cuadrados de carpeta asfáltica durante el último año, con una inversión superior a los 110 millones de pesos. De acuerdo con el alcalde, en los dos primeros años de gobierno se han atendido alrededor de 440 mil metros cuadrados mediante este programa. En servicios públicos destacó la sustitución de 18 mil luminarias, la incorporación de 31 unidades para la recolección de residuos y la limpieza de 3.500 rejillas, además del retiro de 800 toneladas de desechos. Escuchamos de nueva cuenta al alcalde Héctor García García.
8: Estamos bien, obviamente con las carencias presupuestarias, como todos saben, el Congreso no aprobó un nuevo endeudamiento, no aprobó mayores en la ley de ingresos para tener mayor ingreso, pero con lo que estamos, con el programa de austeridad que hicimos, creo que están las cosas funcionando hoy. Hay que seguir cerrando las llaves de las cosas que no se necesitan e invertir en las cosas que la gente nos pide.
7: García García sostuvo que el objetivo para el tercer año de administración será el mantener el ritmo de trabajo y consolidar los proyectos emprendidos para mejorar los servicios y las condiciones de vida de los habitantes de Guadalupe. Maru, este es mi reporte.
0: Gracias por la información, Alma. Buenas tardes.
7: Muy buenas tardes.
0: Oiga, las familias de la Colonia Independencia cuentan desde ahora con una nueva alternativa de atención médica gratuita, luego de que el municipio de Monterrey puso en operación la tercera clínica del programa Salud Regia. Esta unidad médica está ahí dentro del centro DIF Heriberto Jara, que también fue rehabilitado para recuperar sus espacios de atención y convivencia comunitaria. Ahí en la apertura estuvo el alcalde Adrián de la Garza, destacó que la estrategia municipal busca acercar servicios médicos a las zonas donde existe una mayor necesidad de atención, con consultas y servicios sin costo para los beneficiarios.
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0: Vamos, Alejandro Santana, ¿qué nos tienes, Alex?
9: ¿Qué tal, Noro? Muy buenas tardes, qué gusto saludarte. Pues mira, en esta ocasión les traigo noticias pues sobre un espectáculo nocturno que se vivirá aquí en Monterrey, Maru. Sí, es uno de los eventos astronómicos más emblemáticos del otoño, porque es la luna de la cosecha, o también se le conoce como luna del maíz, ¿sí? Y se le conoce así porque coincide justamente con la última temporada de recolección de cultivos. Y sí, Maru, este fenómeno no solo será visible desde la Sultana del Norte, no, porque también viene acompañado de un evento, de un invitado muy especial que es Saturno. Entonces se posicionará cerca de la luna y podrá apreciarse a simple vista como un punto brillante de tono amarillento. Entonces, si usted que nos está escuchando es fanático de estos espectáculos, pues en el portal les compartimos la información completa sobre la hora exacta para apreciar esta luna y también el pronóstico del clima para que sepa usted si se verá, si será visible desde cualquier punto.
0: ¿Dónde está eso? Quiero verlo.
9: Pues mira, ustedes se van directamente a nuestro portal mbsnoticias.com en la sección de Nuevo León. Ahí está esta nota que dice Luna de la Cosecha 2026, se verá en Monterrey. Y le van a dar que yo ya les dije que sí se va a ver, entonces ustedes nada más se van a encargar de revisar las horas exactas y ahora sí que el trayecto de esta luna.
0: Oye, y si no, ¿a con quién reclamo? Digo, a ver, Alejandro me dijo que sí. ¿A quién le reclamo? Al universo.
9: Obviamente todo dependiendo del ¿cómo se llama? Del cielo, ¿verdad? De
0: claro,
9: los cielos destacados.
0: Claro.
9: Y pues por la contaminación lumínica, ¿verdad? Pero de acuerdo con esta información, sí se verá en Monterrey.
0: Es el sábado 26 de septiembre y bueno, pues es que estén muy atentos y lo vean, esta luna de la cosecha.
9: Es correcto.
0: Fíjate nomás, qué bonito. Tú de repente sí traes estos temas que tienen que ver con las estrellas.
9: Sí, es que fíjate que ahorita ando como muy fan de la luna, entonces me gusta mucho verla.
0: Bueno.
9: Y ya estoy preparado, porque aparte de la luna, pues viene Saturno.
0: Y la canción de Saturno, échate la de Pablo Alborán. No más para
9: poder.
0: Sí, claro, hombre. En Saturno. Oye, a ver, 25, 26 y 27 de septiembre.
9: Es correcto.
0: Entonces hay que, mira nomás. Digo, nada que ver con la luna de la cosecha, pero pues menciona Saturno, ¿verdad? Que
9: sí.
0: Por cierto, viene Pablo Alborán, ¿eh?
9: Sí, también.
0: Qué talentoso es ese muchacho. Qué bárbaro. Escucha eso.

0: Pues es justamente la luna de la cosecha, por eso todos hicimos esa canción, no nomás por otra cosa. Él viene en octubre 15, ¿15 o 16? Sí. 15, jueves 15, viene Pablo Alborán. Bueno, entonces la luna de la cosecha es sábado 25, 26
1: y 27.
0: Y con el invitado especial, que no es Pablo Alborán, es Saturno. Exactamente. Toda la información acá. Oye, es que una cosa es que te guste mucho la luna, otra cosa es que estés en la luna, ¿verdad?
1: Ah, claro. Bueno. Sí, son cosas muy diferentes. Bueno. Ya cuando te gusta la luna y estás en la luna, pues ya es otro.
0: Ya te vuelves lunático. Gracias, sí. Alex. Que tú eres tigre, ¿verdad? ¿O rayado?
1: No, fíjate que ninguno de los dos, pero pues si me pides uno, le anotamos a rayado.
0: Ándale, me parece perfecto. ¿Quieres quedar bien conmigo, verdad?
1: Claro. Digo no.
0: Abrazo, mi Alex, nos vemos el lunes.
1: Un gusto como siempre, Mauro, que tengas bonito fin de semana y bueno, pues para todos ustedes que nos están escuchando también.
0: Gracias. 3:27, la pausa.
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14: Está con nosotros Iván Gutiérrez, hoy viernes. Qué bueno, porque mira, hay mucha gente que cobra los viernes o los sábados. Hay otros que cobran los días 10, como aquí que cobraron ayer, ¿verdad? Bueno, ¿qué vamos a hacer justamente con nuestro dinero? Cuidarlo. ¿Por qué? ¿Qué creen? Hay las estafas que están a la orden del día y una manera de cuidarlo es tener información justamente para no caer en las estafas. Mi querido Iván Gutiérrez.
15: Gracias, Maru. Te saluda a ti y a toda la audiencia. Y es que pasa mucho. Nos llega un mensaje, nos llega algo, una estafa, un mensaje, un texto, un correo. Y ya no sabemos quién es. Y ahora las llamadas con inteligencia artificial.
14: Exacto.
15: Donde podemos llegar a creer que el familiar que nos está llamando sí necesita el dinero y sí es él, cuando realmente no lo es. Y es lo que hay que cuidar. Porque hablamos de cómo ahorrar, cómo invertir para nuestro retiro, pero también hay que hablar de cómo cuidar el dinero que ya tenemos y cómo soltarlo. Porque desafortunadamente los estafadores ya saben de inteligencia artificial y le están sacando provecho para abusar de nuestro propio dinero. Entonces yo invito a la audiencia, a los que me están escuchando, a que cuiden mucho dónde tienen el dinero y cómo lo sueltan. Por más rápido, por más familiar que aparezca, piensa mal tantito. ¿Sí? Tal vez si es tu familiar, tal vez si necesitas el dinero, ok, nomás corrobóralo. porque hay veces es

0: urgencia, no, no, no me cuelgues, es que hazme la transferencia en este momento. Oye, no, es que la cuenta, oye, no, no, es que no tengo acceso a mis cuentas, mándaselo al de tal amigo. Oye, esto puede sonar raro, ¿no? Entonces, corrobora. Te invito a que revises bien si tu familiar realmente es su celular, si tu familiar usa esas prácticas, o si sabes que, oye, dame chance, es que tengo que hacer esto, tengo que hacer lo otro, y checa bien.
1: Claro.
0: Porque desafortunadamente, Maru, de veras, muchas personas en segundos están perdiendo tanto dinero porque creen que es una estafita o que, oye, pásame el código de seguridad. Y desafortunadamente, hay pocas personas que tienen acceso a la información, digital y desconocen mucho de las maneras seguras de cómo trabajar, Maru. Y están perdiendo su dinero por un. Tal vez que su hijo les pudo haber orientado un poquito más.
1: Claro. Y mira, lo más importante es, como dices tú, verificar. Esta gente tiene tanta labia, Iván, que te van envolviendo en la llamada. Hay personas que dicen, es que me hablaron del banco. Es que incluso está el
0: El número.
1: identificador de
0: El
1: llamadas
0: número
1: y
0: pareciera que es del banco.
1: dice banco tal. ¿Le ha aparecido así? Pues sí, porque clonan todo, hackean todo y son muy hábiles los estafadores. Entonces, tú recibes una llamada y se me están hablando del banco, tú contestas y hasta tienen la musiquita de que permítame un segundo, lo
0: Sí, lo
1: transfiero
0: transfiero.
1: y te pone el
0: En hasta te pasan el código. Oye,
1: tiririririririr.
0: ahí les va el folio.
1: Sí, y
0: Y.
1: tú anotando. Y todo eso es una estafa.
0: Yo una vez sí reconozco, Maru, que pasé por ese proceso y desde mi experiencia les digo a los que me están escuchando, sí se siente feo, sí te sientes vulnerable, sí te sientes de que, oye, ¿sabes qué? O sea, yo al día siguiente tuve que ir al banco y dije, oye, me pasó esto, no, no diste ningún, no, no di nada. Estaba a punto de decir, no, es que tienes que hacer una transferencia. Yo, ¿cómo? O sea, tú eres del banco, o sea, no, no me puedes pedir una transferencia. Y la verdad, sí, mira, si quieres corroborar el número. Y atrás de mi tarjeta aparece cierto número y efectivamente era el número de mi banco. Entonces, sí me dio mucho temor y dije, no, no, sabes qué, déjame, voy a sucursal. Y luego
1: Claro.
0: te dicen, no, es que tiene que ser en este momento. O
1: Ah,
0: sea,
1: porque te van, esto es algo bien importante, perdón que te interrumpa. Te van presionando a que no cuelgues, a que seas rápido, a que, o sea,
0: que no le pienses tanto.
1: que no le pienses. Y nunca nos cansaremos de insistir en esto. Cuelguen y verifiquen. Cuelguen y háblenle a la persona. No pasa nada. Si es algo urgente, te van a volver a hablar realmente. O tú vas a encontrar a la persona que se supone que tiene la urgencia, ¿no? Pero hay que verificar antes de ir a hacer un depósito, antes de ir a la tienda de conveniencia, a transferir o lo que sea, es importante verificar.
0: Yo le puedo decir a la audiencia que les puede decir si alguien ocupa una transferencia, oye, es que lo tengo invertido, no lo tengo a la vista, espérame 2 días y te doy el dinero, y ya en esos 2 días hablas con tu familiar. Ingéniatelas. No tienes que decir, porque cuando muestras una negativa, es cuando te van envolviendo a que digan,
1: Claro.
0: no, es que tiene que ser ya, no, es que, mira, va a pasar esto, no, y hasta pareciera que es de vida o muerte. Y entiendo, o sea, yo también he tenido estas llamadas. Y a la audiencia, o sea, lo entiendo, no es fácil lidiar con estas llamadas. Cuando es un familiar, cuando puede ser tu esposa, cuando puede ser tu hijo, entiendo que puede ser inquietante decir que no. Pero corroboremos, no pierdas tu dinero. Ya nos cuesta mucho, o sea, generar nuestro propio dinero para por un error en una estafa lo lleguemos a perder. Entonces, por eso es súper importante que tengas tu dinero en un fondo de emergencias donde esté invertido, donde también el que no tengas tanto acceso. Puede ser una buena idea. Porque, por
1: Claro.
0: ejemplo, ahorita en este momento, si me meto a mi banco y me preguntas cuánto dinero tengo a la vista, son pesitos, porque mi dinero está invertido. Ya sea en un fondo que lo puedo retirar al mismo día o que lo tengo a plazos. Plazos cortos, de 7 días, 28 días. Entonces, el que esté invertido también te proteges de los estafadores. Y que solamente estés utilizando tu tarjeta de crédito para las compras del día a día, para las compras de tus gastos fijos y se domicilien. Pero para hacer transferencias, yo nada más tengo lo suficiente. Por si me llegan a estafar, en mi banco como tal, hay
1: No
0: muy
1: van a
0: poco.
1: encontrar nada.
0: No van a encontrar mucho dinero porque está invertido. E invertido está más protegido.
1: Ah, es verdad.
0: Por eso, cuando le preguntan a los ricos, oye, ¿cuánto dinero tienes? ¿A la vista? 5,000 pesos. ¿Invertido? Ahí te puedo decir
1: Ahí
0: el dato.
1: tengo más.
0: Ahí tengo más.
1: Importante que tomemos en cuenta esto, que hablemos, por supuesto, de este tema en familia. con las personas que trabajan en casa, con los adultos mayores, con los adolescentes, para que no caigamos en estas estafas. Que te sigan en tus redes sociales.
0: Me pueden encontrar en mis redes sociales como arroba Iván Gutiérrez Asesor. Por si me dices, oye Iván, me llegó un link, me llegó un SMS, oye, va esto, compárteme la estafa que tú creas que por ahí, esto nos estamos ayudando entre nosotros para que también podamos compartir si tú conoces otra forma que estén operando, si te llegó alguna estafa, si tienes algún caso real que, oye Iván, a mí me pasó esto, lo quiero compartir para que nadie más le pase, por favor, te invito a que me pases esa información, porque aquí nos ayudamos entre nosotros, para que cuidemos nuestro dinero, ahorremos, y si vamos a gastar, pues vamos a gastarlo bien.
1: Claro.
0: Vamos
1: claro.
0: a disfrutar ese dinero, pero que en lugar de que se lo quede un estafador, pues gástalo todo. Bueno, entonces.
1: Así las cosas.
0: Nos vemos, Maru, nos vemos Gracias. En la siguiente semana, un gusto saludarlos.
1: Tigre y... rayado.
0: Tigre, Maru.
1: Gracias, Iván, nos vemos.
0: Ya, vámonos.
1: No te creas, no, vamos, ya veremos la próxima semana. Bueno, ya estaremos platicando de cómo lo vivimos. Gracias, seguimos con más.
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1: ¿Qué fue lo que sucedió en la mañanera? Lo más importante nos platica nuestro compañero Kevin Mendoza.
3: Buenas tardes. Luego de que ayer el INE diera inicio al proceso electoral 2026-2027 y que en el evento estuviera la secretaria de Gobernación, Rosa Isela Rodríguez, esta mañana la presidenta de México, Claudia Sheinbaum, negó que exista una intromisión del Poder Ejecutivo en el órgano electoral.
4: Pues la secretaria de Gobernación recibió una invitación del INE y fue, pues como parte del Ejecutivo, al inicio de la celebración. Estuvo ahí también la mesa directiva del Senado y de la Cámara de Diputados, no fueron los titulares porque tenían sesión, pero digamos son todos los poderes, también el Poder Judicial, estuvieron invitados, pues como un acto protocolario de inicio de la jornada electoral, pero no tiene nada que ver con un asunto de intromisión del Ejecutivo en un organismo autónomo que debe coordinar las elecciones.
3: Siguiendo con el tema de las candidaturas, la mandataria federal descartó que el que le hayan retirado las visas a algunas figuras políticas no les impide participar en el proceso electoral.
4: Porque hay varias críticas al INE en este momento. Una que desde nuestra perspectiva consideramos que es exagerada, que es la del presupuesto. Exagerada en términos de lo que está pidiendo el INE. ¿Por qué? El INE está pidiendo más de 40 mil millones de pesos de presupuesto para el 2027. Si nosotros hacemos un cálculo de cuántos recursos se ocuparon en el 2024, la elección pues es muy similar, aunque se eligen más gobernadores, pero es muy similar a la del 24, incluso pues ahora no hay elección a presidenta de la República.
3: También, Sheinbaum Pardo dijo que tras haber visitado varios estados para presentar su segundo informe de gobierno y que en varios de ellos los gobernantes hayan sido abucheados, criticó esa acción por parte de los asistentes y dijo que entiende que algunos mandatarios hayan decidido no acompañarla para evitar rechifla.
4: Pues por decisión, dicen mejor, para evitar un asunto a la presidenta, al propio gobernador y al auditorio, pues me reciben, me acompañan y después ya realizo yo el informe. Y no me parece bien que a un gobernador o una gobernadora que proviene de otro partido político se utilice el abucheo o el silbido. No, no es correcto, porque no es un acto electoral, es un evento republicano.
3: Aunque ha destacado algunos puntos de México en la prueba PISA, en la que el país se posicionó en el penúltimo de los 38 países evaluados, la presidenta afirmó que para apoyar a los alumnos se reforzarán las matemáticas y la lectoescritura, además de que reiteró que habrá restricciones para el uso de los celulares.
4: ¿Qué hay que avanzar en matemáticas? Pues hay que avanzar en matemáticas. Ahora vamos a tener un libro de texto especial el próximo año para el aprendizaje de las matemáticas, para ayudar a los profesores y a los estudiantes. Es un libro de texto que se hizo con las maestras y los maestros y con un posgrado del Instituto Politécnico Nacional que desde hace mucho tiempo existe, que se llama Matemática Educativa y que tiene la especialidad en el aprendizaje de las matemáticas. Es un libro que fortalece la nueva escuela mexicana. ¿Qué otro elemento no salimos, digamos, bien calificados en la prueba PISA? Que, repito, tiene sus características. Lectoescritura. Pero resulta que no solo es México, son todos los países del mundo. con excepción de 4 o 5, por el uso de las plataformas digitales reconocido por el área de educación de la OCDE.
3: Para MBS Noticias, Kevin Mendoza.
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1: Estados Unidos conmemora hoy este aniversario número 25 de los ataques del 11 de septiembre que dejaron, usted recordará, cerca de 3,000 muertos. Y a la nación y al mundo conmocionado, hoy se realizaron estos actos conmemorativos que cada año se hacen ahí en la zona cero, que se llama, que era donde estaban las Torres Gemelas, el World Trade Center, y pues hicieron las ofrendas florales, izaron las banderas, y como cada año la lectura de los nombres de las víctimas, momentos de silencio y también vigilias. El presidente Donald Trump pues estaba también participando en esta conmemoración en una ceremonia en el Pentágono, y esto fue pues el evento en el cual también los expresidentes George W. Bush, Bill Clinton, Barack Obama y Joe Biden, junto con el vicepresidente J.D. Vance, estuvieron en esta conmemoración ahí en la zona cero de Nueva York. Hubo también otros funcionarios que estuvieron en el Monumento Nacional del vuelo 93 en Shanksville. En tanto, el presidente, le digo, participó ahí en el Pentágono y defendió la guerra contra Irán. Aprovechó el momento para decir que es una guerra contra un terror enfermizo y horrendo. Rendimos homenaje, dijo Donald Trump, a los equipos de primera respuesta y a las fuerzas del orden, y los saludamos a los militares que trabajan en este momento para garantizar que el principal patrocinador del terrorismo mundial, la República Islámica de Irán, jamás llegue a poseer un arma nuclear. Es parte de lo que ocurrió el día de hoy en este aniversario número 25 de los ataques de terroristas por parte de Osama Bin Laden y su gente en los Estados Unidos. Una pausa, 3:49.
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1: Pues ya a pocas horas de que se lleve a cabo este clásico 143, pues los ánimos están en todo lo alto, mi querida Ana Sofía González.
13: ¿Cómo estás, Maru? Así es, ahora sí que estamos en el día previo a este gran clásico que nos tiene a todos muy emocionados, sobre todo por la manera en la que llegan ambos equipos regiomontanos. Sabemos que Tigres ahora llega dirigido por Víctor Manuel Bucetich al Gigante de Acero, algo que tiene a la afición rayada dividida en el tema de, bueno, si habrá aplausos o si habrá abucheos a uno de los directores técnicos más bueno, exitosos en su carrera con Rayados. Entonces, bueno, yo creo que ahora sí será cuestión de cada quien. Hay unos que otros que todavía están un tanto molestos por su decisión de dirigir a Tigres, y hay unos que otros que, bueno, lo respetan por todo lo que representó para la institución Rayada. Entonces, ahora sí que con todos esos ánimos en el aire, no nada más tendremos eso, sino también el primer clásico regio de Matías Almeida, donde sí tiene algo que demostrar y algo que probar, porque ambos equipos están jugándose el pase a liguilla. Tigres, por su parte, si no gana este partido, se puede despedir matemáticamente casi casi de la posibilidad de entrar a los mejores 8 lugares, y Rayados en este momento se encuentra fuera de zona de liguilla en la 10ª posición. Necesitan ganar para volver a estar dentro de esos lugares. Recordemos que de todas maneras Rayados tiene un compromiso pendiente que vendría siendo contra el equipo de Querétaro, y estaremos, bueno, ahora sí que expectantes de cuándo va a llevarse a cabo este encuentro para que Rayados también pueda nivelarse nueva en la tabla de puntos, en la tabla de posiciones, y pueda seguir escalando dentro de la misma. Pero el día de mañana será la gran fiesta que tiene a toda la ciudad emocionada, que bueno, cada semestre sabemos lo que representa, y también la ilusión de que si ambos clasifican en algún punto pudieran otra vez verse las caras dentro de liguilla, porque sabemos que también esos clásicos saben diferente.
1: Exactamente, ya estaremos platicando los pormenores el próximo lunes para saber justamente pues qué pasó, los detalles, cómo les fue, no solamente a los jugadores, sino como bien dices, Vucetich y Matías Almeida en este clásico 143. Pues ya está casi todo listo. ¿Tu pronóstico, Ana Sofía?
13: La verdad, no reservo mis pronósticos, Maru, porque creo que un clásico se juega distinto, y si te soy honesta, a mí me huele empate. Espero estar equivocada, porque yo sí pienso que los clásicos se juegan para ganarlos, y bueno, a veces el empate no sabe de la mejor manera, pero sí creo que este clásico existe la posibilidad, la alta posibilidad de que se genere un empate. De todas maneras, creo que Monterrey llega como amplio favorito, y estaremos pendientes a ver qué sucede.
1: Oye, y si llega a ser empate, que yo también digo, bueno, no hay como que gane uno de los dos en un clásico, pero si llega a haber un empate, que sea con muchos goles, porque finalmente el gol es el que le pone el sal y pimienta a los juegos. Entonces, que sea un 0-0 sería pues muy mal, ¿no? Yo diría sí, un 2-2.
13: Un 0-0 creo que nos dejaría un mal sabor,
1: claro,
13: de boca.
1: Claro, un 2-2.
13: Puede ser un empate, pero como bien dices, un buen partido, ambos equipos representando dignamente a sus aficionados, que se darán cita, y que bueno, también muchos de ellos, sobre todo en el caso de Tigres, que no cuentan con un abono y tienen que comprar boletos, y pues los boletos están algo caros, Maru, claro. Ya incluso en la reventa los encuentras en 3,000 pesos, 3,500 pesos, entonces...
1: No, y bueno, toda la gente que no va, Ana Sofía, pero que va a ir a un restaurante, o que va a hacer carne asada en casa, o que va a recibir gente, o sea, todos tenemos las expectativas muy altas en estos clásicos siempre, y si hay un empate en cero, ¡ay no! Terrible. Ya veremos a ver qué sucede el día de mañana. Gracias, Ana Sofía, por la información, nos escuchamos el lunes.
13: Muchas gracias a ti, Maru. Hablamos el lunes ya con todos los pormenores del Clásico Regio 143.
1: Gracias, gracias a ustedes. También cuídense mucho, disfruten el fin de semana con todo el calor. Y si son de los que van a estar al pendiente del juego, ya sean Rayados o sean Tigres, no se peleen, disfrútenlo. Es un juego. Vámonos, los dejo con Gaby Vargas. Sueña de nuevo. Ese es el tema de Gaby Vargas el día de hoy, con el que cerramos este espacio informativo. Los esperamos el lunes, ya lo saben, lunes 14, 3 de la tarde. Cuídense mucho, hasta el lunes.
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14: En 2007, el profesor universitario Randy Pauch estaba dando una conferencia en la Universidad Carnegie Mellon, y la charla formaba parte de un ciclo de conferencias en el que se pedía a los participantes profundizar en el auténtico sentido de sus vidas para dar una hipotética última conferencia. Esto respondía a la pregunta: ¿qué sabiduría impartirías al mundo si supieras que es tu última oportunidad? Un mes antes de la conferencia, Randy recibió el pronóstico de que su cáncer de páncreas estaba en fase terminal. Esa se convirtió efectivamente en su última conferencia y el emotivo video en YouTube ha dado la vuelta al mundo de forma viral. Lejos de negar su enfermedad, decidió vivir plenamente sus últimos días. No podemos cambiar las cartas que nos han dado, solo decidir cómo jugar con ellas, decía entonces a sus alumnos. Su esposa, Jai Pouch, ha decidido contar esta historia en un libro maravilloso llamado Sueña de Nuevo. Jai narra por primera vez su propia historia, el tránsito emocional de esposa y madre a cuidadora que viajaba incansablemente entre sus tres hijos pequeños y los hospitales en los que Randy era sometido a duros tratamientos. Después se convirtió en viuda sin dejar de ser una madre en lucha constante por mantener la unión y el sentido de estabilidad en su familia, y así hacerle frente a su propio dolor. La vida es un don precioso y no tengo intenciones de perder ni un día. He sufrido tragedias, claro que sí, pero no recuperarme de la tristeza que he sentido y de la pérdida de tantos momentos felices en ese tiempo sería una tragedia mayor. ¿Que se rompió mi sueño? Por supuesto. Pero eso volverá a ocurrir. Y cuando ocurra, recogeré los fragmentos y crearé algo nuevo. Siempre volveré a soñar, apunta Jai en una lectura infaltable para quien pasa por una situación similar, la de perder a un ser amado, mientras tanto que seguir velando por los hijos. Y así es que Jai dibuja el retrato vívido y honesto de una relación vital y difícil entre dos personas enérgicas, obligadas a enfrentar un pronóstico sombrío y las abnegadas decisiones que esto implica. En una nueva existencia sin el esposo, a quien llamaba su hombre mágico, Jai aprendió a priorizarse para crear una nueva vida de esperanza y felicidad. Y en sus propias palabras, sentir cómo surgía una leve chispa de su propia magia. A ponerse en primer lugar de su vida luego de las duras lecciones que implica cuidar a seres queridos enfermos y agonizantes, luchando para hacerlo lo mejor posible sin haber aprendido ni los recursos adecuados, y hablarles a sus hijos del cáncer y de la muerte. Sueña de Nuevo de Jai Pouch es una potente historia de dolor, sanación e independencia recién descubierta. Una oda al valor. La historia de Jai con sus consejos hilados magistralmente en una narrativa de hermosa factura no solo inspirará a los millones de lectores que elevaron la conferencia La Última Lección a la categoría de culto, sino también a los que comienzan una travesía de pérdida y renovación. Date la oportunidad de descubrirlo este fin de semana. Sueña de Nuevo, de Jai Pouch.

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0: Bienvenidos a este espacio. Yo soy Pati Pati. Gracias, Maru, por dejarnos la cabina. Son las 4:10. No, hombre, a ver. Yo había dicho que tenía tratado de paz con DJ Fabián Hernández todo septiembre, porque cumplió años en septiembre. Pero ya no. Ya lo quité. Ya lo eliminé. Fuera el tratado de paz. Oye, el lunes va a haber rina aquí, justamente en las instalaciones de MBS, porque llega esta gran fiesta. Llega Viva Globo este 14 de septiembre. Va a haber muchísimas sorpresas y va a haber un ring porque va a haber lucha libre. Yo les dije, ya tengo con quién me voy a pelear y desde ahorita yo ya estoy cantando el tiro. A varios aquí dentro de la cabina. A varios aquí dentro.
1: DJ Fabián Hernández.
0: ¡Ay, no, hombre! ¡Ni pongas ese sweeper! ¡No me la hagas! Oye, un saludo muy especial para toda la gente que ya está saludando a través de nuestro grupo de WhatsApp de Pati Pati en Globo. 8182-56-5150. ¡Ah, que la no! Están coludidos. Están coludidos en esta cabina. Nomás llega... Se me hace que llegó con un billetillo atorado. Siento yo. Lo sospecho. ¿Cómo están? ¿Cómo se la están pasando? ¿Qué van a hacer este fin de semana? Cuéntame, ¿cómo te vas a preparar para este gran evento que ya llega este próximo lunes? Ya estamos a días. A días de disfrutar, oye, de Miriam Montemayor. Vamos a disfrutar de DJ Young. Va a estar también Doble Filo. Va a estar también Ratón. No, ya me vi. Ya me vi con la fiesta todo lo que da. Si tú todavía no tienes tus accesos, híjole, ¿qué te digo? También va a estar...
1: DJ Fabián Hernández.
0: ¡Dame! ¡Dame! No. Dice que no le llegan al precio, dice. Oye, vámonos con música a través de la estación más exitosa. Esto es Algo de Maná en el Muelle de San Blas.
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Vámonos con otro éxito. Esto es de Ricardo Arjona, Historia de un taxi. Y lo escuchas a través de Globo 88.1. ¡Taxi! ¡Taxi!

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0: 4:26. La neta está haciendo calor, pero el calor se está viviendo porque ya nos estamos preparando para el día lunes. El lunes llega este gran evento, llega Viva Globo. Imagínate todos los radioescuchas diciendo ¡Viva Arturito! ¡Viva! Así de que ¡Viva Globo! ¡Viva! ¡No, hombre! ¡Ya me vi! ¡Viva! ¡Viva DJ Fabi! Oye, está haciendo calorcito, Estamos a 37 centígrados en el centro de la ciudad de Monterrey y aparte está bien húmedo el clima. No me la haga, chis. Y si tú estás conduciendo, que un saludo muy especial para toda la gente que está haciendo vueltas de viernes. ¿Qué son tus vueltas de viernes? Yo, por ejemplo, siento que una vuelta de viernes es ir pensando... Es ir pensando... ¿Qué vas a hacer el fin de semana? Si vas a ocupar, conseguir carnita asada, si te falta el carbón, o qué onda, ¿no? O sea, vas viendo. Cuéntame cuáles son tus vueltas para prepararte este fin de semana. ¿Qué te espera este fin de semana? Ya es viernes, viernes de descansar, dice por aquí. No me pongas esa rola porque la muchacha que traigo se me queda viendo raro. Oye, no, ahorita que te pongamos la de No Manches, de Camila Fernández. ¿O qué tal la... ¿Cómo se llama? Ya me acordé. No me acordé. Ahorita te digo porque hay otra rola que también traigo yo muy en mente. Dice, Amor a la Mexicana. Canciones mexicanas nos vamos a aventar el día de hoy. Complacencias mexicanas. A ver, yo sé que obviamente tenemos muchísimo orgullo de la música de México y todo este tema del mariachi y así. Pero seamos sinceros, es muy poca la gente que escucha mariachi todos los días, sobre todo si son de esta zona del país. Pero quiero que me digas, ¿cuál es esa canción mexicana que te prende? Esa canción que tú dices, híjole, como la de Luis Miguel, de que así se lleva México. Yo con esa, yo me siento un lábaro patrio. O sea, así, tal cual. Platícamelo otra vez el WhatsApp, 8182-565150. Son las 4:28 y vámonos con este éxito de Thalía. Amor a la Mexicana, para irnos preparando. Y lo escuchas aquí a través de la estación más exitosa.
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minutos, 37 centígrados en el centro de la ciudad de Monterrey. Oye, hoy estamos platicando un poco acerca de esas canciones que a lo mejor no son propiamente un mariachi como tal, pero son canciones que te despiertan como que la patria, como que todo este espíritu verde, blanco y rojo que tenemos dentro. Por ejemplo, ahorita platicábamos de Amor a la Mexicana de Thalía, que es una canción que como que algo que te prende. Ahora, también nos están diciendo por acá a través de nuestro grupo de WhatsApp. Ah, bueno, obviamente Cielito Lindo. Híjole, es que también, ¿sabes qué? Se me hace muy curioso que aquí son canciones que la neta no solemos cantarlas en una fiesta. A ver, en una fiesta, la neta, acá en una carne asada no pone Cielito Lindo. Pero si tú vas a una reunión con gente que no es de aquí, o si tienes la oportunidad a lo mejor de ir de viaje a un lugar de México, pero que empiezas a rodearte de personas que no son de aquí, como que te sale la patria. Y creo que es una de las cosas más encantadoras que muchísima gente ama de los mexicanos, que defiende, o sea, somos muy defensores de nuestros colores, de nuestra bandera, de todo nuestro simbolismo, pero sin caer mal, la neta, se sabe, como que somos ese tipo de persona que abraza a cualquiera que esté dispuesto a abrazar también tu patria, ¿no? Y justo con estas canciones me da mucha curiosidad porque digo, yo nunca estoy cantando El Cielito Lindo en las fiestas de mi casa, o sea, la neta, pero no me lleves a una fiesta donde hay un extranjero porque yo, la bandera, yo de que, bueno, la bandera no vea, esa otra, sobre, no, esa la bandera no. Ay, qué buena esa, ¿eh? 24/7 voy a tener esa canción. Mi mamá ya la vi, de que ya con esa canción a todo lo que da. Oye, es que también mi mamá es de las personas que justamente siento que va muy hacia esto, que quieren decorar la casa, que viene Navidad y trácatelas todo de Navidad, que viene Halloween, incluso todo de Halloween, y luego llega septiembre, cómprate tus banderas y todo el rollo, como que te hace sentir un poquito más abrazado. Tú de que verde, blanco y rojo, yo soy un lábaro patrio más el día de hoy. ¡Mexicano 100%! Sígueme contando a través del grupo de WhatsApp de Pati Pati en Globo, 8182-56-5150. Y vámonos. Mi fondo del pasado, esto es de Paty Cantú. Y lo escuchas aquí en Globo 88.1.

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2: No manches, ya estamos cruzando la segunda hora de este programa. Vámonos con esto de Camila Fernández a través de Globo 88.1.

la segunda hora. Yo soy Pati Pati, me acompaña Arturo Velázquez en los controles. Y también hoy tenemos una visita muy importante que viene directamente del planeta Chistorete. Llega con nosotros una invitada muy especial que se llama Brisa. Hola. Hola. No, ahorita no están dando entrevistas. Entrevistas no tenemos el día de hoy, pero... Oigan, seguimos hablando acerca... Es que estamos como calentando motores. Andamos calentando motores para este mes patrio. Ya llegan las fiestas buenas, las fiestas que te gustan. Donde abrazamos la bandera. Es más, hasta cantamos el himno nacional. ¿Sabes qué me gusta mucho? Es que como que estoy recordando muchas cositas en las que siento que nosotros con nuestro... patriotismo, se ve muy marcado, me dice Arturo, ¿a poco cantas el himno? No, espérate, ahí te va. A mí me gusta mucho ver luego los partidos, por ejemplo, los partidos de fútbol, que son entre naciones, y ves que ponen el himno de México y los mexicanos, oye, se quitan la gorra, se quitan el sombrero, hasta saludo a la bandera y toda la cosa, y hasta te da sentimiento, o nomás a mí, ahí me da mucho sentimiento, ahí me da sentimiento de que wow, o sea, como que se siente algo, ¿saben? Se siente algo, y ese algo es justamente lo que compartimos, es justamente lo que... ¡Ay, ahora que la hora nacional dice esta! Es justamente lo que abrazamos, ¿no? Entre todos, siento yo, no lo sé. Ya no le vamos a poner rolas medio raras porque luego se quedan viendo raras las muchachas que traen del pasaje, dices. Entonces, por eso estamos hablando acerca de todas esas canciones que a lo mejor no son propiamente una canción muy mexicana en sí, muy marcada con mucho mariachi y este rollo. Sin embargo, son canciones que sí te hacen sentir como que... recio, ¿sabe? Recio. Yo te platicaba ahorita de Luis Miguel, que tiene la canción de México en la piel. Yo siento que con esa canción, ya a las 3:40 de la mañana, el sábado, no hombre, la vas a andar extrañando. Me acuerdo cuando salió ese álbum, yo estaba bien chiquita, pero ese álbum salió, ese fue del 2004, fíjate. ¡Ay, no! Automáticamente me pongo trencitas, me pongo un sombrero mexicano. México, dice Arturo que escucha esa y entra en esta plaza que está en el mero centro de Monterrey. En el mero corazón de Monterrey, dice. Entra por ahí por Padre Mier y dice, ya llegué al centro. No, oye, pero no sé si tú sabías que justamente esta canción fue grabada junto al Mariachi Vargas de Tecalitlán, Mariachi, que de hecho hace poco estuvo por acá en entrevista. Y aparte, algo que yo no tenía idea, es que este álbum fue dirigido a cargo de el único artista que a mí me pesó, disculpen lo que voy a decir, pero la neta es que yo como que vivo muy desapegada del mundo del espectáculo, y solamente ha habido un artista que cuando supe que falleció, sí me dolió. Sí dije, ¿qué onda? O sea, ¿qué onda? ¿Qué pasó? Y es Armando Manzanero. Armando Manzanero estuvo a cargo de toda la dirección musical de este álbum, que fue el álbum número, decimosexto por ahí. Ay, ahora que por ahí, como si lo tuviera en mi mente, no te creas, lo estoy leyendo aquí, decimosexto. Y aparte ganó Grammys, no, me ganó un montón de premios, ¿eh? Ay, qué bonita música, a mí me gustan mucho de esas... Sígueme mandando tu WhatsApp a través del grupo de Pati Pati en Globo o mándamelo aparte, no pasa nada. 8182-56-5150. Y vámonos con música de Rake, que vida la mía, a través de Globo 88.1.

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1: ¿Por qué no dije 4:20? Las 4:20, no, ¿verdad? Sí dije 4:20. Sí hubo y no dije 4:20. Por si las dudas, voy a decir 4:20. Oigan, ya pasan 20 minutos después de las 5 de la tarde y eso solo puede significar una hora. Digo una hora, una cosa. Que Arturo Velázquez ya está listo para ponerte ese éxito que tantas ganas tienes de escuchar el día de hoy. Márcame en este momento al 80-01. ¿Por qué me vas a marcar? Porque me vas a pedir esa canción que tienes tantas ganas de escuchar el día de hoy. Ese éxito con el que tú amaneciste y dijiste, ¡híjole! ¡Híjole! ¡Quiero escucharla en este momento! ¡Necesito escucharla sí o sí! ¿Y quién mejor que Arturo Velázquez? Que el día de hoy viene en buena compañía, viene en buenas... Es más, a Arturo lo trajeron. Así, así nomás. Ah, no, así nomás no. Así nomás, ese es de la otra, de la estación hermana. Oigan, ahorita que estábamos platicando acerca de la música, vamos a escuchar el siguiente audio. Vamos a escuchar el siguiente audio que nos está escuchando. A ver, a ver.
2: Luis Miguel, la canción de El Viajero. De Luis Miguel también es una canción como que muy mexicana.
1: Sí, me gusta. Cierto. La de Yo soy ese viajero que va por el camino. No, hombre, ya me vi. Es del mismo álbum, de hecho, en el 2004, el que te platicaba ahorita. Esta canción, fíjate que... Es que sí, es que ese álbum lo sacó justamente en septiembre, o sea, lo sacó para nosotros sentir todo, así que tú digas el México completo, por eso se llama México en la piel, y está muy padre, porque justamente... Ah.

El Arturo ya se está imaginando haciendo la despensa. Es que sí es cierto, nada más llega septiembre y empiezan todos los centros comerciales con esta música. Pero que no sea diciembre porque empieza con mucho Jingle Bell. Mucho Jingle Bell. Santa Claus le dio un bell. Así, ¿verdad? Ah, imagínate. No, es que ahorita vengo, voy por la despensa. Pero ya estás en noviembre. Y bien feliz, bien feliz. Oye, pero no, hombre, todo está bien caro para... ¡Ay, ahora! ¡Ahora qué gringo! ¡Ay, no! Espérate. Porque fíjate que ya falta poco para Navidad, ¿eh? No quería yo decirlo, pero ya estamos a nada de que falten 100 días para la Navidad. Que de hecho, la Navidad, este año... Navidad va a caer en 25 de diciembre, ¿eh? Este año vuelve a caer en 25 de diciembre. Faltan 104 días. ¿Qué son 104 días? Nada más son 2.502 horas. ¿Qué son 2.502 horas? Nada más son 150.093 minutos. ¿Qué son 100? Pero por lo pronto estamos ahorita en la Navidad. Digo, en la Navidad, en el rollo patrio. Andamos en el rollo patrio. Ándale. Yo quiero ver banderitas en los... Oye, ¿el qué tal los carros? Que le ponen su banderita arriba. Pero luego ya nomás cruzan tantito, cruzan a diciembre y le ponen las orejitas de reno también. O sea, me encanta porque siento que es el mismo artículo, pero como que cambia, ¿sabes? En septiembre tienes colgada una banderita, un sombrerito charro abajo de tu espejo retrovisor. Cruza diciembre y diciembre ya traes un Santa, ya traes un gorrito de Santa. Se transforma. Este álbum que yo te contaba de Luis Miguel, esta canción en específico, fíjate que a mí se me hace muy bonita porque prácticamente está describiendo todo el recorrido de diferentes lugares y diferentes, como que regiones que son muy emblemáticas del país. O sea, habla de la naturaleza, habla de lugares mágicos, expresa de alguna manera la grandeza del país, pero también en su aspecto físico, que siento que es algo que a veces no lo reconocemos tanto, ¿no? Cuando en realidad no te pases. O sea, México, con México no, con el niño no, con la niña no. Oye, somos bien defensores de nuestra patria. Nos podremos andar echando entre nosotros mismos, pero no vengan a tocar el nombre de México porque no, ni se te ocurre. Y luego se acaba septiembre. ¡Ay, ahora! Ya llegó Mamá Coco. Y otra vez las tradiciones. Somos bien de tradiciones. La neta, yo esa película la vi como 7 veces en el cine. Y las 7 veces lloré. Sí, y yo estoy muy a favor de Miguel. Ya voy a empezar. Y digo la película. Pasamos por épocas. Primero, nos manejamos a Luis Miguel, México en la piel. Pasamos con Mamá Coco. Algo de Miguel de la Cruz. Ah, no, Héctor de la Cruz. Héctor de la Cruz, eso es en noviembre. Y luego diciembre, puro Jingle Bells. Y se acabó el año. Y enero, rosca de Reyes compramos. Ay, no, ya le estoy dando de más. Mucho rollo estoy tirando yo aquí. Oye, vámonos con música a través de la estación más exitosa. Esto es... ¡Ay, ahora! ¡Ay, no! ¡No, espérate! ¡No la descongeles todavía! Ahorita andamos descongelando la bandera. No la bandera, la de chicles, no sé qué, ni de cacahuetes, no bien. No, vámonos con algo de Belinda aquí en Globo 88.1.

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0: Estamos aquí en Globo 88.1, un programa muy patrio. Estamos calentando motores porque el lunes llega uno de los eventos más esperados para la estación más exitosa. ¡Híjole! Llegamos para celebrar este mes patrio junto a tus locutores favoritos. DJ Young, va a estar Ratón también, va a estar también Doble Filo, va a estar Miriam Montemayor. ¡No, hombre! Un montón de sorpresas que tenemos para ti. Y justamente vamos a reproducir uno de nuestros audios. A ver, vamos a ver con... ¡Ay, no! No, hombre.
1: Te pregunté si estabas bien.
0: ¡Ya me vi el lunes!
1: Me dijiste, yo no lo sé. Y nos cayó la noche platicando. Era una tarde.
0: ¡Ay, no! ¡Ya me vi! ¡Ya me vi el lunes! ¡Híjole! ¿Quién va a estar en este festejo de Viva Globo? ¡Ya me vi! Vamos a escuchar un audio que nos mandan por acá. Ah, no sé por qué siento que es Brenda. Ay, espérate, que es como que me... Ya que no me contestaste, me dice, ya que no me contestaste. A ver.
2: Te encargo la de...
0: Ajá, sí. Me la aplicó.
2: La de los claxon, la de...
0: Los claxons.
2: ¿Hasta cuándo? ¿Ok?
0: ¿Hasta cuándo? La... Pip, pip.
2: La que canta con...
0: Ya sé cuál es la de Tácara, Tácara. ¿Hasta cuándo va a pasar de los claxons? Es esa, se me hace.
2: Mi amiga Emilia,
0: ¿Con Emilia?
2: Gloria Amelia.
0: ¿Gloria Emilia?
2: Ella fue mi compañera en la primaria.
0: ¡Hala! Oye, qué buen tema. ¿Qué están haciendo tus compañeros de la primaria el día de hoy? La neta, la mayoría de mis compañeros de la primaria ya están casados, ya tienen hijos, ya hicieron su vida. Y yo estoy aquí comiéndome un panecito que me regaló Brisa, la hija de Arturo Velázquez. ¿Qué estarán haciendo nuestros compañeros de la primaria? Imagínate que alguno sea de que, no, es que ya se hizo rico, es millonario el amigo. Imagínate, oye, wow. A ver, vámonos con este otro audio.
3: Yo tenía una jefa que nada más llegaba a Navidad, ya nada más llegaba a diciembre, y era todos los días en la oficina, Luis Miguel con Navidad.
0: Es que la neta, Luis Miguel nos dio para cada temporada. O sea, Luis Miguel nos dio... para el mes de septiembre, pero también nos regaló su álbum con villancicos. Parece que es programa dedicado a Luis Miguel, ¿verdad? Es que Luis Miguel, qué chulada. Y a ver, está raro escuchar los villancicos de Luis Miguel cuando a lo mejor es, no sé, febrero. En febrero, Rosca de Reyes, cortamos. ¡Éale! ¿Por qué me la sé? ¿Por qué me sé todas las canciones de Luis Miguel? No entiendo. ¿Las ponían mucho en mi casa o qué?
3: ¿Cómo es? Ay, no, en septiembre era Luis Miguel México en la piel y en diciembre era Luis Miguel Navidad. Ay, no, pero todos los días.
0: Oye, y espérate porque... ¡Ea! La neta, esa canción, no importa qué época del año sea, si la escuchas te va a poner de buen humor. Como que, y esa y la de Santa Claus le dio un beso. Oye, yo tengo una chamarrita del niño de los Mier. La neta, me la voy a traer. Mañana no, porque vamos a estar a 40 grados y aparte sábado. Es más, el lunes en Viva Globo, yo con un chaquetón de Ala Lore Lore.

nomás que empieza esa época me voy a traer mi chamarrita del niño de los Mier. Oye, sígueme compartiendo tu mensaje a través de nuestro WhatsApp 8182565150. Y mientras, vámonos con algo de Fanilú, algo que me haga sentir así como que la vibra más fuerte. ¿Qué te parece la de... Híjole, tú no eres para mí. Por favor, porque va dedicada. Ah, ya bien fuerte, ya yéndote a esos extremos. Vámonos con este éxito y lo vas a escuchar a través de la estación más exitosa.

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0: Con 55 minutos hemos llegado al final de este espacio. No te vas a quedar solo, te vas a quedar con DJ Fabián Hernández. ¡Emprende el karaoke! ¡Bú! Ahorita que no me puede decir nada. ¡Bú, bú! Nada, no te creas, te quedas con todos los éxitos, con el DJ que siempre sabe qué canción ponerte, qué canción, con qué canción vas a empezar a cantar. Vas a estar toda la tarde cante y cante. DJ Fabián Hernández, emprende el karaoke a partir de la... ¡Oh! Oye, una duda. ¿Qué onda con lo de los éxitos? ¿Quién los estuvo controlando? Eso sí, como que traigo yo la duda.
1: Controlando los éxitos, Arturo Velázquez.
0: Gracias, Arturo Velázquez y Brisa Velázquez, que estuvieron controlando los éxitos el día de hoy. Muchísimas gracias a todos. Nos escuchamos el día lunes en punto de las 4 de la tarde. Yo soy Pati Pati, @soypatipati en todas mis redes sociales. Vamos con este éxito de Eric Rubín, Dame Amor, a través de Globo 88.1.
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0: Continuamos con más éxitos en Prende el Karaoke con DJ Fabián Hernández. 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